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de cuando era niño. Me parece ver a las gentes, las cuales recuerdo con mucho cariño. Ha cambiado mucho mi barrio. Poco a poco van habiendo más casas con agua, gas y luz. No quiero que se respire la misma pobreza, la cual me da tristeza desde mi juventud. Las señoras, amigas de mi madre, ¿cuándo voy a olvidarles? Nunca. Son todas un amor. A cada una le digo, a nombre de ella y mío, que las bendiga Dios. Con cariño y respeto yo recuerdo a todos mis maestros, pues de ellos parte soy. Hoy suspiro por todos esos años, recuerdos de momentos que hoy extraño. Gracias por tanto amor. Gracias por tanto amor. A los 7 años, tuve mi primer gran amigo. Un lindo viejecito que se llamaba Juan. Por él me puse ese nombre tan bonito, porque ese viejecito me enseñó a trabajar. Juan, Juan, Juan. Mujer fuerte, audaz, capaz, bastante activa y muy constante, tal como era mi escuela. Directora, amiga, profesora y toda una señora. Su nombre, Micaela. A todas aquellas personas que me conocieron y que siempre me dieron cariño y amor, quiero decirles que los recuerdo, que siempre los llevo conmigo por doquiera que yo voy y que nunca los voy a olvidar. Ni a Micaela, ni a mis maestros, ni a las amigas de mi madre, ni a mi gran amigo, Juan. Juan, eternamente agradecido. Alberto Aguilera Valadez.

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1: Son las 6:59.
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2: Son las 8 en punto.
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0: Mis pequeños poderosos, buenas noches. Traigo un recado de parte de la radio. Ya va siendo hora de que nos vayamos a la cama.
1: ¡Vamos!

Por hoy hemos aprendido y jugado mucho, así que vamos a descansar. Si Dios permite, mañana nos escucharemos en una emisión más de Caminito de la Escuela, en punto de las 7 de la mañana. Que sueñen con los angelitos. Hasta mañana.

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0: Oigan, ¿y qué tal, amigos? ¿Cómo nos encontramos? Muy buenas noches, un gusto enorme saludarles en una emisión más de Noches de Adrenalina. ¡Ya es viernes! Llegó el tan esperado viernes, el inicio de fin de semana. Oigan, y aperturamos las líneas telefónicas para que puedan comunicarse, mandar sus saludos o felicitación, nos platiquen. ¿Qué tenemos para el día de hoy? ¿A dónde nos vamos a ir? ¿Nos vamos a portar bien? Saludando a todos los amigos transportistas, los amigos del TX, las diferentes rutas. Muy buenas noches. Números en cabina 966-688-2171 y 966-123-0662. Ahí están los números en cabina. Recuerden, hoy, aparte de los géneros que ya conocemos, el rock en español, pop y música en inglés, también se suma el reggaetón clásico, esos temas musicales que nos pusieron a bailar, a disfrutar. Y por supuesto que siguen sonando a través de la mejor frecuencia. Mi nombre es Carlos Roberto y aquí iniciamos con mucho más de Noches de Adrenalina.
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Oigan, ya regresamos, siendo ya las 8 de la noche con 23 minutos. Por acá nos dicen... buenas noches, le podría complacer con una de Nore, Oye mi canto. Claro que sí, con mucho gusto, ahorita complacemos con ese tema. Ahí mandando saluditos también a los amigos desde el Barrio Nuevo. Muy buenas noches, gracias por estar sintonizándonos.

0: Así es que, mientras tanto, vámonos con más música, vámonos disfrutando esto que es Oye Mi Canto. Ya son las 8 de la noche con 25 minutos y continuamos en Noches de Adrenalina.
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1: Son las 8:31.
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0: 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Oigan, ya regresamos, estamos de vuelta con más de Noches de Adrenalina. Ahí escuchamos algo de Don Omar y Aventura. Y es que nos dice Papoy, salí con tu mujer. ¿Qué? Salí con tu mujer. Es que ese Papoy es una cosa bárbara. Oigan, y continuamos, continuamos con más.
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0: Ahí mandando saluditos hasta Ciudad Juárez a nuestra buena amiga Karen Casilla.

0: A ver, tenemos llamadita telefónica poderosa. Buenas noches.
1: Sí, buenas noches, Carlos.
0: Muy buenas noches.
1: ¿Me puedes pasar la canción de Inspector?
0: De Inspector, claro que sí. ¿Con qué tema de Inspector?
1: Esa que dice, ¿y qué, y qué, y qué?
0: Y que, por supuesto.
1: Mira, una pregunta. ¿De dónde va a salir la ofrenda de ustedes mañana?
0: Vamos a salir de la calle 15 de Mayo, esquina con Allende.
1: Pero ahí vive el licenciado, pues.
0: Es nuestro punto de reunión.
1: Ah, pero él no vive ahí.
0: Pues nada más de ahí vamos a salir.
1: Es que yo pensé que él vivía ahí en Allende.
0: Ah, no.
1: Bueno, entonces ahí, de ahí va a salir.
0: Así okay. Es.
1: Pero él también va a ir a depilar.
0: Pues esperamos contar con la presencia de todo el equipo poderoso.
1: Pues sí. Hoy salió la de la Debe. Qué preciosidad. 50 carros. No sé dónde agarraron tanto carro. Bien alegre iba. Bueno, a ver mañana qué sale.
0: Ok, saluditos, gracias. Hasta luego. Y saludando a nuestro buen amigo Oliver desde la Colonia Evolución. Mandando saluditos a hasta Puebla y a Villafrontera de parte de Oliver. Oigan, y vámonos mientras buscamos el tema del buen Oliver con esto. De Héctor y Tito. Esto es Baila Morena.
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Oigan, y regresamos. Ya casi se nos fue la primera hora de Noches de Adrenalina. Y saludando al buen amigo del TX178, el buen Peter, también. ¿Por dónde anda?

Y continuando, oigan, no puede faltar nada más y nada menos. Esto que prácticamente es un himno y por ahí está dentro de las canciones, el top 3 de las canciones que todos los hombres cantamos a solas. Y me incluyo porque yo también la escucho y la canto a todo pulmón, señores. No lo voy a negar. Por supuesto, estoy hablando de un tema de La Factoría. Esto que se titula Todavía. Así es que vámonos a escuchar La Factoría y a cantarla a todo pulmón. Las 8:53.

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0: Son las 9 en punto.
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1: Si no tengo respuesta rápida a un mensaje, ya me estoy metiendo cosas en la cabeza. 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
1: Oigan, y regresamos, ya son las 9:16, continuamos disfrutando de lo mejor de esta noche de reggaetón clásico.
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1: Por acá de este lado saludando a nuestro buen amigo Ramón Robles. Muchas gracias por estarnos sintonizando. Por ahí también mandando saluditos, nos dice: hola, buenas noches. Le puedes mandar saludos al profe Yosimar Peña de la ranchería Huizachal, que los escucha en su unidad. Claro que sí. Saluditos al profe Yosimar Peña hasta Huizachal. Gracias por estarnos sintonizando.

0: bueno, nosotros vamos a continuar disfrutando de la buena música. Así es que, ¿qué les parece si escuchamos algo de Latin Fresh? Esto titulado Ella se arrebata. Ya son las 9 de la noche con 18 minutos.
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2: Oigan, ya regresamos.
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2: Y es que me ponen una decisión difícil. Saludando a nuestra amiga Karen Casillas. No nos estaba sintonizando, dice, ya le agarró la tarde. No pasa nada, lo importante es llegar. Y por ahí nos comenta, pues, que tiene una duda. Es más, vamos a hacerlo a votación, que la gente decida. Algo de Beat Metra, pero ¿por cuál de los dos temas? Ustedes díganos, la crema, opción número uno, la crema, opción número dos, desnúdate. Vamos a darle 8 minutos de aquí hasta que regresemos del corte de la media hora. Y va a ser sorpresa para nuestra amiga Karen. Yo nada más voy a llevar aquí los apuntes. Vamos a anotar por qué tema musical nos dicen ustedes que es mejor escuchar de Beat Metra. Opción número uno, la crema. Opción número dos, desnúdate. Ustedes deciden con qué tema sorprendemos a nuestra buena amiga Karen. Y mientras tanto, vamos a escuchar algo nada más y nada menos. Algo de Luis Fonsi, esto que se titula Despacito. Las 9:23.

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1: Son las 9:30.
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1: Oigan, y regresamos. Por ahí vamos a mandar unos saluditos a los amigos del barrio que nos están sintonizando, que a diario nos sintonizan. Cordiales saludos a los amigos del barrio. Y de este lado, ¿qué dicen? Con muchísimo gusto, ahorita complacemos nada más y nada menos que para la pequeña poderosa Alejandra Rocío. Con mucho gusto, ahorita le estamos complaciendo. De este lado que nos dicen, hola, buenas noches, compláceme con una canción de La Factoría, Moriré. Oigan, ya pusimos por ahí de La Factoría, pero es que yo digo que hoy sí se puede hacer una excepción, ¿verdad? Hoy podemos hacer la excepción. De complacer. Nuevamente con algo de La Factoría. Con mucho gusto vamos a complacer, pero mientras tanto, antes de irnos con La Factoría, este otro tema también, Moriré, bastante interesante. Vamos a complacer a nuestra pequeña poderosa Alejandra Rocío. Así es que ya son las 9:39, escuchemos algo de Stray Kids en Noches de Adrenalina.
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en Placida. Es correcto. Los tiempos han cambiado, señores. Y han cambiado totalmente. Y pues no tenemos de otra, no nos queda de otra más que precisamente adaptarnos. Adaptarnos para poder entender las nuevas generaciones, que pues tienen otros conceptos, tienen otras otras mentalidades, por así decirle. Y pues nos toca como padres acoplarnos a ello.

Y bueno, vamos a irnos a un corte y regresamos ya para despedirnos. Ya son las 9:44. 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
2: Oigan, y ya ahora sí en la recta final, ya despidiéndonos.
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2: Ya me voy.
1: Del planeta entero.
2: Ya me voy, me llevan. Y bueno, yo me despido de todos ustedes. Muchas gracias por haberme acompañado en esta edición de Noches de Adrenalina. Mi nombre es Carlos Roberto. Que tengan una excelente y maravillosa noche de viernes. Pórtense bien, que nada les cuesta, muchachones. Y si se van a portar mal, nos invitan. Oigan, y por cierto, ya para irme, para despedirme, les recuerdo y les invito a que nos acompañen el día de mañana en punto de las 4 de la tarde en nuestra tradicional ofrenda.

Y por supuesto, para que nos siga a través de las redes sociales. Mi nombre es Carlos Roberto, que tengan una excelente y maravillosa noche de viernes. Los dejo con esto. Esto de Dálmata, titulado Pasarela. Que tengan excelente noche, que recarguen las baterías. Nos estamos escuchando. El día de mañana habrá un ajuste de horarios, así es que el día de mañana a su servidor lo pueden escuchar en punto de las 9 de la mañana. En las tandas. En las tandas, ya me acostumbré a que los sábados son las tandas. En las ráfagas de fin de semana, oigan.

0: Es el día de mañana nuestra ofrenda, ¿eh? Así es que ahí los esperamos. Que tengan excelente noche. Que descansen. Que recarguen baterías. Mi nombre es Carlos Roberto. Los dejo con Pasarela de Dálmata. Chao, bye.
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7: Son las 10 en punto.
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1: Son las 10:32.
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3: ¿Cómo están? Soy Claudia Mejía. Un nuevo episodio de Ya Oíste. Esta vez yo, ahí los que me están escuchando, quiero que se pregunten, ¿hace cuánto no se desparasitan? ¿Hace cuánto no desparasitan a toda la familia, a la mascota? Creo que también es muy importante. Ahí pregúntenselo porque hoy traemos un tema sobre parásitos. Está conmigo el doctor Jesús Manuel Rodríguez Guzmán. ¿Cómo estás, doctor?
8: Hola, ¿cómo estás? Muy bien, muchas gracias.
3: Y yo quiero saber primero, antes que nada, ¿esta parte de la cisticercosis es igual que la tenia que escuchamos por ahí? ¿Qué pasa con esto?
8: De hecho, justamente eso es algo muy interesante, que es con lo que vamos a hablar. O sea, hablar de cisticercosis realmente es hablar de una fase de lo que es propiamente un microorganismo que se llama teniasis, que es un parásito. Taenia, hay dos tipos. Algo que se le llama Taenia solium y Taenia saginata. La que vamos a abordar para hablar de cisticercosis es la Taenia solium.
3: Y me remonto al cerdo, ¿no? Porque pues la misma palabra lo dice. Pero tenemos tal vez este mito muy bien arraigado de que el cerdo no bien cocido... ¡pum! Cisticercosis. ¿Es así o no es así?
8: No exactamente. De hecho, justamente es lo que vamos a abordar en este momento. Tendríamos que hablar de lo que es el ciclo, propiamente el ciclo de la cisticercosis y el ciclo de la tenia. Y hablaríamos como tal, tendríamos que tener en cuenta dos cosas. El cerdo se le consideraría como un hospedero intermediario y al humano como un hospedero propiamente definitivo. Pero ¿qué pasa realmente aquí? Si hablamos realmente de lo que es el cerdo, ¿qué nos aportaría el cerdo? Realmente hablaríamos de esto. El humano o la cadena de transmisión o el mecanismo de transmisión se llama fecal oral y realmente en el humano sí ocasionaría tanto teniasis como cisticercosis. En el cerdito no ocasiona lo que es teniasis. En el cerdito solamente ocasiona lo que es la cisticercosis. En el humano, en el cuerpo humano, tendríamos este gusano. El propiamente la tenia es un gusano plano, tiene una cabeza y se caracteriza porque tiene como 4 ventosas, es decir, 4 hoyitos, por así decirlo, en su cabeza. Y tiene unos ganchos que se van atando al intestino. Esto es lo que hace que realmente se fije al intestino. Pero, ¿cuál es la característica de este gusano? Este gusano es hermafrodito, se reproduce por sí mismo, tiene tanto reproductor masculino como femenino. Y es plano, y cada una de estas cositas planitas adentro alberga huevecillos. Y entonces ahí empieza el ciclo. Entonces, ¿qué pasaría con esto? ¿Sabes una cosa interesante y que me gusta mucho? ¿Sabes cuánto mide este gusano? Mide de 2 hasta 7 metros. ¿Qué? Y eso es muy interesante porque imagínate, en cada una de estas segmentos que se van formando, hay miles de huevos. Entonces, ¿qué pasa justo ahí? Justo ahí lo que hacemos es de que existen prácticas como pueden ser fecalismo a raíz del suelo. Esto es, hago popó, literal, en la tierra, donde ya sea que haya alimentos o incluso un mal manejo de las excretas, ¿no? Como, por ejemplo, vemos que sí hay un drenaje, pero ¿dónde desfragua esto? ¿Dónde irriga esto? Irriga los vegetales que propiamente se consumen. Y entonces ahí es donde empieza lo interesante, porque entonces sabemos que existen animales que se le llaman de traspatio. Imagínate, las personas hacen popó, literal, ahí está la tierra, y los cerditos, ¿qué hacen? Están todo el tiempo jugando con sus naricitas, consumen esta tierra, los productos que están ahí, los niños salen a jugar, o incluso consumes propiamente algún alimento que haya sido irrigado con esta agua. Pero ¿qué pasa? Que en el cerdito entonces encontramos que ya propiamente en la tierra están estos huevecitos. Estos huevos propiamente la tierra no va a hacer que lleguen a la siguiente fase, que es la cisticercosis. Vamos a diferenciarlo aquí. Entonces el cerdito se lo come, esos huevitos en el cerdo sí van a ocasionar que se desarrollen hasta cisticercos, pero ahí van a quedar, no se van a formar gusanos en el cerdo. Aquí es donde viene lo interesante. El humano come la carne, ¿y cómo sería realmente que el humano pueda realmente decir este consumo de la carne pueda ser lo que me origine? Un alimento mal cocinado. Pero si estamos hablando de que ya el huevo en el propiamente en el cerdo se ocasiona un cisticerco, ¿cómo se puede morir? Con una buena temperatura, con una cocción. ¿Cuánto necesito cocinar la carne de puerco para que realmente no me ocasione la infección? Por 20 minutos a más de 70 grados centígrados. Esto obviamente dependerá mucho, ¿no? Y entonces yo ya me lo como y adivina qué pasaba con estos cisticercos. Estos cisticercos es como si tuvieran una capita alrededor, un montón de cosas que son proteínas. Y entonces se desnaturalizan o que se destruyen, por así decirlo, con nuestro ácido clorhídrico. Y volvemos al mismo ciclo. Ahí está el ciclo. Pero esta es la parte interesante, porque si yo te dije de que consumimos el puerco, ya está el cisticerco, pero eclosiona con el ácido clorhídrico. Entonces dices, bueno, pero va a formar gusanos. Y ese es un ciclo de gusanos. Entonces, ¿cómo realmente se forma el cisticerco? El cisticerco es, ya no involucro propiamente al puerco, involucro el contacto yo directo humano, lo ingiero, pero ¿qué pasaría entonces ahí? Que estos huevitos se van a ir a través de la sangre.
3: Entonces, ahí sí somos completamente responsables. Ya el cerdito no tiene nada que ver, porque no hubo un intermediario. Entonces, ahí sí, por completo somos responsables porque no tuvimos la higiene adecuada.
8: Correcto.
3: Porque si dices que está en la tierra de las heces, que otra persona fue e hizo ahí, entonces llega mi hijo y empieza a jugar ahí, se lleva las manos a la boca, ahí es donde hay la infección.
8: Correcto. Si yo te hablo de cisticercos, la gente no... Muy poca gente sabe, por ejemplo, que los vegetales también pueden ser una fuente de... Porque realmente, si te hablo de cisticercos, ¿qué te viene a la cabeza? ¿Qué se le viene a la cabeza a todos? Los cerdos. Las verduras, aunque las hayas lavado bien, la garantía está desde un buen cultivo, desde que realmente tienes una buena práctica de esto, o un buen manejo de las excretas.
3: ¿Qué hacer cuando sí nos gustan mucho las fresas, y sí nos gustan mucho las ensaladas? Digo, ya hablamos de la carne de puerco, pero ¿qué sí está en nuestras manos? O sea, ¿qué tipo de medidas?
8: Si queremos consumir. A lo mejor los vegetales, no vamos a meter tanto en frutas, sino en general, todo lo que es desinfección que no sea por calor, uh-huh. Ya sean frutas, verduras, que sean irrigadas por esto, pues sería lavado y desinfección de vegetales. ¿Qué haríamos? Pues disminuiríamos el factor de riesgo, digámoslo. ¿Cómo lo haríamos? Pues sería a lavarlo con agua potable, claramente, o sea, ya utilizar el agua que esté limpia. Y una cosa que sí vemos son diluciones con clorito, con cloro, ¿no? Que son, le llamamos diluciones de hipoclorito de sodio, que coloquialmente lo conocemos como el cloro comercial que tenemos en casa. Después de que los enjuagamos, retiramos la mayor parte de materia orgánica que a veces vemos, ¿no? Tienen tierrita y esto, lo quitamos. Y posteriormente podemos hacer estas diluciones con cloro. ¿Cuánto correspondería? Por un litro, estos incluso envases que tenemos de crema y demás que miden un litro, de agua potable, o sea, no que sea de preferencia agua potable, claramente agua purificada, le ponemos aproximadamente 2 mililitros de cloro. ¿Cuánto sería esto? Media cucharadita cafetera.
3: También me genera duda. Hay personas que después de desinfectar vuelven a enjuagar. Uh-huh. ¿Está bien o mejor no?
8: Depende. Depende de qué cómo me lo digas. Por ejemplo, si la práctica es lo voy a desinfectar y luego le voy a querer quitar los residuos con agua de la llave, pues me refiero al agua corriente, pues evidentemente no sería lo correcto. El agua de la llave, aunque esté purificada, sí tiene ciertos ciertos componentes que no lo hacen tan viable, ¿no? Uh-huh. En el contexto, por ejemplo, de que si lo voy a enjuagar, pero con agua de garrafón, con agua que a lo mejor es de filtro, de la que tenemos de la llave, de la que filtramos en casita, uh-huh. De estos purificadores, pues perfecto. Lo correcto sería, y de hecho así lo menciona la mayor parte de las etiquetas, solo escurrimos después de la desinfección sin ya meterlo. Aunque claro, tiene que ser dependiendo del producto que utilizamos.
3: Agradezco mucho que estés aquí para poder brindar esta información. Sí creo que nos quedó muy claro esta parte de la teniasis y la cisticercosis, uh-huh. Que son cosas diferentes. Claro. Y que ya hablamos que el pobre cerdito solo está existiendo y no tiene la culpa. En sí o directamente, sí, claro. La higiene de manos, la higiene de tus alimentos, la cocción de tus alimentos son muy importante. Entonces, pues, gracias por quedarte hasta el final. Doctor Jesús, muchas gracias por estar aquí también.
8: Al contrario, gracias por la invitación y pues también invitarlos a que esto sea una práctica habitual, a desparasitación en casa y pues buenas prácticas higiénicas.
3: Yo soy Claudia Mejía, nos vemos en un siguiente episodio. Hasta pronto.

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5: Son las 11
4: en punto.
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1: Son las 11:30.
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0: Son las 12 en punto.
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0: Es la una en punto.
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0: Son las 2 en punto.
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0: Son las 3 en punto.
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0: Son las 4 en punto.
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0: Son las 5 en punto.
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1: Ya a las 5:08 a.m. Muy buenos días, señoras y señores. Ya estamos totalmente en vivo a través de la señal más poderosa del cuadrante en el 100.7 FM, donde siempre estamos bien arriba, iniciando este programa Chente y su gente en esta hora de la mañana, en este sábado 3 de octubre del 2026. Sean bienvenidos, bienvenidas a este programa donde vamos a estar escuchando las canciones del Charro de Huentitán, ya se las saben, pero ahora en conjunto con un invitado especial el día de hoy que traemos de 5 a 6 de la mañana, alternando como todos los sábados, ya se la saben, escuchando las mejores canciones, los clásicos, las canciones que no pueden faltar de Vicente Fernández, el Charro de Huentitán. Y que en esta mañana ya te pongo a disposición los números telefónicos para llamadas a través del 966-688-2171, WhatsApp 966-123-0662, para que te pongas en contacto con un servidor. Yo soy Armando Canizales y te estaré acompañando hasta las 9 de la mañana. Aquí andaremos disfrutando de esta programación super sabatina también, ya para comenzar el día, para empezar el día con toda la actitud y con todo el power. Claro que sí, señoras y señores. Así que déjenme decirles que este invitado no es un invitado cualquiera. Ese invitado lo pueden escuchar también en el programa de Boca de Haces los días domingo. Así que ustedes ya estarán acostumbrados a este artista que, bueno, es Vicente Fernández, y también el invitado especial de el día de hoy, que se trata de nada más y nada menos, a ver si ustedes identifican de primera voz.
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1: Ahí está la voz de José Alfredo Jiménez Sandoval, nacido en Dolores Hidalgo, Guanajuato, un 19 de enero del año 1926, hace ya 100 años, imagínense.
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1: Y falleció lamentablemente en Ciudad de México un 23 de noviembre del año 1973, conocido también como el rey de la canción ranchera o simplemente el rey. Pero no cualquier rey, así que en esa mañana déjame decirte que también José Alfredo Jiménez fue un actor, cantautor mexicano y el tema representativo de muchos temas musicales, de música ranchera, de mariachi, por supuesto, que no podría faltar. Así que en esta mañana traemos la vida de José Alfredo Jiménez en conjunto con Vicente Fernández. Y es que hijo de Agustín Jiménez Tristán y de Carmen Sandoval Rocha, nació en Ciudad de Dolores, Hidalgo. Así como te estaba yo comentando hace unos momentos, quien pues en sus primeros años, hasta poco después de la muerte de su padre en el año 1936... quien era dueño de una farmacia allá en el norte del país, por supuesto. José Alfredo tenía tres hermanos, Concepción, Víctor e Ignacio. A los 11 años llegó a la Ciudad de México, donde desde adolescente empezó a componer sus primeras canciones. Su madre también abrió una pequeña tienda que, pues, lamentablemente, pues, no prosperó. Pero la vida de José Alfredo tuvo que también contribuir a la familia, contribuir a la economía familiar, y desempeñó también múltiples oficios, entre ellos el ser camarero. Además también fue jugador de fútbol, participó en equipos de primera división del fútbol mexicano y en la posición de portero, llegando a coincidir también de compañero de equipo como Antonio La Tota Carvajal, y más tarde fue miembro de un grupo llamado Los Rebeldes. Ahí está, Los Rebeldes también en este día, para que usted pueda degustar de la música de José Alfredo Jiménez en conjunto con Vicente Fernández. Así que váyase reportando ya, porque esto va a estar buenísimo, va a estar poderoso. Dice, saludos cordiales hasta Tapachula, Chiapas, allá la colonia Unidad y Fuerza, ahí para nuestro amigo José Martínez Zúñiga, ahí don José Martínez Zúñiga, que siempre también está al pendiente de la poderosa Tonalá, ahí para nuestro amigo José Antonio Martínez Sánchez, allá la colonia Unidad y Fuerza en Tapachula. Buenos días. Felicitaciones, por favor, para el niño Iker Jaciel Sánchez Morales, que el día de hoy está cumpliendo años. Hay un año más de vida, que Dios le conceda muchos años más llenos de vida y de salud. Muchísimas felicidades, Martínez Zúñiga, ahí don José Martínez Zúñiga, que siempre también está al pendiente de la poderosa Tonalá, ahí para nuestro amigo José Antonio Martínez Sánchez, allá la colonia Unidad y Fuerza en Tapachula. Buenos días. Felicitaciones, por favor, para el niño Iker Jaciel Sánchez Morales, que el día de hoy está

0: Jaciel Sánchez Morales. Le mandamos muchas, pero muchas felicitaciones aquí en la cabina de La Poderosa. Dice un saludo también para todos ustedes. Muchas gracias, bendiciones. Que tengan un excelente día. Ahí está también el saludo para la familia Morales. Y las mañanitas, por supuesto, para el cumpleañero, para el niño Iker Jaciel Sánchez Morales.
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0: Y claro que ya se metió en ese día, así que ahí está, siendo exactamente las 5:15. Ahí están las mañanitas superpoderosas en este sábado 3 de octubre para todos los cumpleaños del día de hoy. Tenemos por ahí más saludos en esta mañana. ¿Quién anda en la línea telefónica del WhatsApp?
2: Armando Canizales, muy buenos días, hermano.
0: Buenos días.
2: Pido una cancioncita de Vicente Fernández, de un rancho a otro. Bendiciones, hermano, cuídate.
0: Ahí está, bendiciones en ese día también para todos ustedes. Con mucho gusto vamos a complacer en unos momentos más. Mientras tanto, nos vamos a ir con algo de José Alfredo Jiménez, el rey de la música ranchera, con esto que se llama Te Vas o Te Quedas, a través del 100.7 FM.

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1: Las 5:21.
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1: Y a las 5:24, escuchamos las botas de charro en la voz de José Alfredo Jiménez, el invitado especial de Vicente Fernández en este día sábado 3 de octubre. Y vaya, te voy a seguir contando acerca de la vida de José Alfredo Jiménez. Y es que José Alfredo Jiménez también trabajó en un conocido restaurante que era frecuentado por Andrés Huesca, quien escuchó algunos de los temas en ese entonces. Era un joven cantautor de esas sus primeras canciones también, que pues daba a conocer en los restaurantes cuando él estaba. Una de sus canciones también con José Alfredo tenía también mucha fe era la de, a ver, más adelante te voy a decir cuál es, pero va a grabar una última canción también ahí con en ese momento también grabó con del año 1948, por primera vez en una emisora de radio en amplitud modulada, en AM, es correcto, y es la XCW, en la que se catapultó también a la fama. Y de ahí en adelante también le regaló a su novia Paloma Gálvez la canción Paloma Querida. Ella buscó también a Jorge Negrete, quien era el máximo intérprete de la canción mexicana en ese momento, para que también la interpretara. Así que Jorge Negrete quedó maravillado con la letra y grabó un disco con canciones de José Alfredo Jiménez, siendo un éxito para ambos, obviamente, quien estaba en ese momento representando la música ranchera. Y luego llega José Alfredo Jiménez también con este éxito en ese momento, en los años 1948. También se casó con Paloma Gálvez, quien tuvo dos hijos, José Alfredo y Paloma. Posteriormente, en la relación que sostuvo con Mari Medel, tuvieron cuatro hijos: Guadalupe, José Antonio, Marta y José Alfredo. Así que dime en esta mañana, ¿qué tal te parece esta trayectoria, estos inicios también de José Alfredo Jiménez, ya en conjunto una colaboración con Jorge Negrete? Entre las casi 300 canciones que llegó a componer a lo largo de su vida, se encuentran corridos, guapangos y música ranchera. Principalmente, este último género, ahí entran canciones muy características también como El Rey, La Media Vuelta, El Jinete, Si Nos Dejan. Ahí siendo parte de esos grandes éxitos. José Alfredo Jiménez convivió también en sus últimos años de vida con la entonces cantante mexicana Alicia Juárez, quien conoció en el año 1966, cuando ella tenía 17 años, y con la que se casó en el año 1970. Con ella grabó un álbum en el año 1972. Y pues ahí está, el resto es historia. Mientras tanto, siendo las 5:27, llega a La Poderosa en la voz de Vicente Fernández. Se llama Tres Regalos. Así que súbele volumen, muy buenos días. 5:27.
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1: Escuchamos a José Alfredo Jiménez con ese tema también que nos habían solicitado, la de El Rey. Ahí saludando a mis amigos de la terminación 0822 que nos pidieron este tema musical, la música de José Alfredo Jiménez, de Sigo Siendo El Rey. Claro que sí, el rey de la música ranchera, le dicen a José Alfredo Jiménez. Ahí están estos grandes éxitos como, bueno, los temas musicales de José Alfredo Jiménez. Si nos dejan, ok, ahorita vamos a complacer también con ese tema, con mucho gusto, uno de los temas románticos también de José Alfredo Jiménez, aquí sonando en La Poderosa, bien, pero bien arriba. Dice que te vaya bonito. Hay canciones muy bonitas. A ver, déjenme decirles un poquito de los temas que tenemos acá en La Poderosa de José Alfredo Jiménez. Dice, ok, que se me acabe la vida, el dinero, ni el dinero ni nadie. Que te vaya bonito, paloma querida, todo el año, no me amenaces. Son clásicos de José Alfredo Jiménez. Así que dime tú, ¿cuál es tu favorita para poderte complacer en esa mañana de sábado, las 5:37? Muy buenos días también a quienes van ya comenzando a reportarse, quienes están tomando su taza de café con un delicioso pan, arroz con leche, champurrado. Buenos días también a mis amigos del transporte público, aquellos también que andan en los 400, pues en esta mañana también reportándose desde bien temprano, que andan bien, pero bien arriba. Dice, muy buenos días.
2: Hola, Armandito, buenos días. Feliz, feliz, feliz sabadito, hermano. Dios te bendiga. Y un saludito por ahí para el licenciado y su esposa, para Juan Horacio, Miguel Cabrera, Hugo Sánchez, para Corrego, para Juan Carlos, para Normita. Para todos, hermano. Una para el migrante también. Una cancita por ahí, mira, mujeres divinas, porfa. Gracias, gracias.
1: Ahí está mi estimado amigo también en esta mañana. Gracias por llevarnos a la unidad móvil. Muy buenos días también a nuestro amigo Rubén López. Excelente mañana para cada uno de ustedes. La temperatura en estos momentos en el municipio de Tonalá, déjenme decirles, nos encontramos a nada más y nada menos que a 23 grados centígrados en la ciudad de Tonalá, Chiapas. Sensación térmica de 22 grados. 5:38. Vámonos a seguir disfrutando. Llega Vicente Fernández con eso que se llama Las Mujeres Divinas. Estamos bien arriba.

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3: Y como usted ya lo escuchó, siendo ya exactamente las 5:45, el día de mañana usted puede degustar de esas canciones de Vicente Fernández, José Alfredo Jiménez, Javier Solís y Pedro Infante a través del programa Pócar de Haces en punto de las 6:00 a.m. Vamos a continuar con nuestro programa del día de hoy con Vicente Fernández y su invitado especial José Alfredo Jiménez, siendo las 5:45, sábado ya 3 de octubre 2026. Tenemos saludos en esta mañana hasta la ciudad de Huixtla, ahí está Huixtla, Chiapas. Un saludo al sitio de taxis Huixtla de Huixla, que te estamos escuchando todos los días. Aquí una canción, por favor, de Javier Solís, la de Payaso. Ahorita la buscamos para mandarla ya en el 3x1, con mucho gusto, de Javier Solís, incluyendo la canción de Payaso. Saluditos, excelente mañana para todos ustedes allá en Huixla, que todo les esté marcando 99 a mis amigos del sitio de taxis Huixla allá en Huixla, Chiapas, la ciudad de la Piedra. Muchas gracias por escuchar La Poderosa Tonalá, donde estamos bien, pero bien arriba. Buenos días.
4: Hola, muy buenos días, mi estimado Armandito Calizales.
3: ¿Qué tal? ¿Cómo andamos, mi amigo?
4: Aquí al 107 con La Poderosa.
3: Ya está, dígame.
4: Bien arriba. Aquí escuchando Amanecer Ranchero.
3: Aquí con Chente y su gente el día de hoy.
4: Veramente.
3: Dígame. ¿Cuál que?
4: Compárselo con una musiquita por ahí de el señor Vicente Fernández.
3: Claro.
4: Me gusta mucho. Se llama Camino al Cielo.
3: Camino al Cielo.
4: Sí. Perfecto. Como te escuchamos aquí en el barrio Las Flores, ya no estamos en el barrio Santa Cruz.
3: Ya, se alejaron un poquito de la radio.
4: Nos alejamos de la radio, pero.
3: De la
4: 6.7.
3: Pues se alejaron de las instalaciones de la estación, pero siempre andan al 100.7, es lo importante.
4: Correcto.
3: Gracias, mi estimado amigo.
4: Hola, mi estimado, Dios te bendiga, que tengas un excelente día.
3: Gracias, bendiciones. Gracias, bendiciones, igualmente, saluditos en esta mañana. Ahí nuestro amigo también, que siempre se anda reportando con nosotros. 5:47, vámonos a disfrutar entonces de esta canción, Camino al Cielo, con la voz de Vicente Fernández, y estamos bien arriba, aquí en La Poderosa Tonalá.

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1: Exactamente a las 5 de la mañana con 53 minutos. No me amenaces, en la voz de José Alfredo Jiménez, el invitado especial del día de hoy de Vicente Fernández, el Charro Huentitán. Y déjame decirte que hemos llegado ya a la parte final de nuestro programa Chente y su gente el día de hoy. Pero no te preocupes porque ya viene el 3x1 de La Poderosa. Mientras tanto, yo te voy a decir lamentablemente que no solamente hemos llegado al final de este programa, sino también cómo fueron los últimos años de José Alfredo Jiménez. Y es que murió en la Ciudad de México el 23 de noviembre del año 1973 a la edad de 47 años, muy joven, ¿verdad? Para ser verdad, a consecuencia de una cirrosis hepática que padecía. Su cuerpo fue enterrado en el Panteón Municipal de Nuestra Señora de Dolores, ubicado precisamente en Dolores, Hidalgo. Este el legado que José Alfredo Jiménez también pues tuvo en la película de Pero Sigo Siendo el Rey, interpretada por el actor Leonardo Daniel, esta película en el año 1988, esta cinta biográfica también sobre su vida, los cuales el día de hoy pues es pues tomamos un poco de esos datos interesantes, esos datos también muy icónicos de la vida de José Alfredo Jiménez para compartir con todos ustedes a través de esa frecuencia en el 100.7 FM. Dice, muy buenos días, ¿se podría por favor la canción de Urge con Vicente Fernández, por favor? Saludos, bendiciones, ahí nuestra amiga Areli Torres, una canción de Vicente Fernández ya para cerrar este programa de Vicente Fernández, Chente y su gente. Recuerda que tú lo puedes sintonizar todos los sábados en punto de las 5 de la mañana, para que estés bien arriba desde bien temprano ahí en esta mañana de sábado 3 de octubre. 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También si tú no eres de Tonalá y quieres vivir estas tradiciones del pueblo, puedes seguirnos a través de nuestra cuenta de Facebook arroba La Poderosa Tonalá, donde te estaremos llevando toda la cobertura especial de este recorrido. Así que muchas gracias, saluditos en esta mañana ahí para todos los amigos del transporte público. Gracias por escucharnos allá en Huixla. Ahorita complacemos con la canción de Javier Solís que nos han solicitado. Así que, ¿qué les parece si nos vamos con esto que es de Vicente Fernández? Se llama Urge, a través del 100.7, donde estamos bien arriba.

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1: Claro que continúo contigo, son las 6:05 a.m. Iniciamos ese programa del, no del 2x1, del 3x1, señoras y señores, en esa mañana 3 de octubre. 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Ya tenemos por aquí la petición de, Javier Solís para nuestros amigos de Wixla. Mientras tanto, tenemos llamada telefónica totalmente al aire. Buenos días.
2: Armandito, muy buenos días.
1: Dígame.
2: ¿Será que nos puedes poner por ahí la musiquita de Chalino Sánchez?
1: De Chalino, claro que sí, mi estimado.
2: Sale, mi estimado, bendiciones.
1: Gracias, igualmente, bendiciones. Hasta luego, muchas gracias. Ahí está 3 de Chalino Sánchez. Muy buenos días, dice. Estamos en Puerto Arista. Si me puedes poner de Grupo Ladrón, Mi Castigo Fue Tu Amor, por favor. Ok, con mucho gusto. Ahí saludando en esta mañana a nuestro amigo Eduardo Vázquez. Mucho, mucho gusto. Ahí también hasta Puerto Arista. Buenos días. Ok, creo que se perdió la llamada. Mientras tanto, tenemos saludos también. Tenemos otro audio. Buenos días.
3: Buenos días, bendiciones. ¿Me puedes complacer con las tres poderosas de Alicia Villarreal?
1: Tres de Alicia.
3: Cuídate mucho. Dios te bendiga.
1: Gracias, igualmente. Mientras tanto, vamos a dar inicio y vamos a irnos con... Ok, sí tenemos ya tres poderosas de Javier Solís. Ahí complaciendo a nuestros amigos de Wixla. ¿Cómo andamos? Allá que todo les marque 99 a mis amigos del sitio de taxis Wixlan.
4: No podré perdonar.
1: Creo que así se pronuncia, ¿verdad? Wixlan. 6:07 minutos, súbele volumen porque estamos bien arriba.

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A continuación llegan las tres poderosas de Chalino Sánchez. Buenos días, 6:18.

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2: Las 6:24.

0: Ya a las 6:27, escuchamos las tres poderosas de Chalino Sánchez en esta mañana. Y si tú quieres una promoción, házmela saber a través del 966-123-0662. Envíame tu mensaje de audio, tu mensaje de texto y con mucho gusto vamos anotando en la lista de reproducción de la poderosa Tonala. Antes de irnos al corte, tenemos saludos, buenos días.
1: Hola, Mandito, buen día. Por favor, ¿me podrías complacer con tres poderosas de Mandingo? Te escuchamos acá en Huizachal. Gracias, bonito día.
0: Gracias, igualmente. Saluditos hasta Huizachal en esta mañana. Buenos días, Armando. Por favor, tres por uno de los Bukis. Saludos, como siempre, 15 de mayo y Zaragoza. Muchas gracias, mis estimados amigos que siempre nos escuchan aquí en la 15 de mayo y avenida Zaragoza y que siempre están pendiente de la poderosa Tonalaísta. Tres poderosas de Bukis anotados en esta mañana. Buenos días, tres por uno de los Temerarios. Saludos para todas y todos los trabajadores de la despulpadora de camarón del barrio Nicatán. Muchísimas gracias también por escucharnos. Muchas bendiciones para todos ustedes. Ahí está los saludos y la solicitud de los Temerarios. Ok, ya complacimos con Javier Solís, ya complacimos con Chalino Sánchez. ¿Quién sigue la cuenta?
2: Poderosa, buenos días. ¿Me podías poner una melodía de Vicente Fernández, La Tienda? Aquí para los amigos de Vicente Guerrero. Estamos pendientes desde ahorita hasta la noche.
0: Ahí está, muchísimas gracias, mis estimados amigos. Ahí sí le voy a quedar de ver las de Vicente Fernández porque venimos de un programa especial de Chente y su gente y no podemos repetir al artista. Ya pusimos a Vicente Fernández, pero con mucho gusto le mandamos los saludos correspondientes en esta mañana, que siempre están bien arriba con nosotros, a los amigos taxistas también.
3: Rey, buen día, mi estimado. Hazle el favor de completar con una tres cancioncitas de Héctor Montemayor, carta a mi padre.
4: Saludos, buenos días.
3: Por favor, buen día, bendiciones. Hoy te escuchamos ahí en la Hermano Cerdán, segunda sección, la familia Mendoza Peña. Buen día. Bendiciones.
0: Ahí está, bendiciones también para nuestros amigos de la Cerdán. Ahí nos piden Héctor Montemayor. Buenos días, dice tres poderosas de Julián Álvarez. Ahí para nuestra amiga Ale Ruiz. Ale Ruiz, ¿cómo andamos? Tres poderosas de Julián. Ahí vamos a estar anotando con esto, con mucho gusto, a través del 100.7 FM. Y nos vamos, dice, ¿qué onda, amigo? Sí, puedes poner la música de La Puerta Negra. Ahí saludando a nuestro amigo Chili Willy. 6:30, tengo que ir a una identificación oficial. Regresamos rápidamente aquí en el 3x1, donde estamos bien arriba.
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3: A continuación, las tres poderosas de Grupo Ladrón. Son las 6:32.

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3: Claro, a las 6 de la mañana ya con 52 minutos, la poderosa Tonalá te invita a su gran ofrenda, su tradicional ofrenda en honor a San Francisco de Asís. Ya sabes, el día de hoy, en punto de las 4 de la tarde, sigue nuestro recorrido en nuestra página de Facebook, arroba la poderosa Tonalá. Vamos a continuar con la mejor programación en este día muy especial, siendo exactamente las 6 con 53 minutos de la mañana, esperando esté disfrutando del 3x1, de esta programación y de esta promoción, en que no te mandamos una, no te mandamos dos, te mandamos tres canciones hasta agotar existencias.

0: Oigan, ya complacimos con Tres Poderosas de Javier Solís, con Chalino Sánchez, Grupo Ladrón, también algo a cargo de Alicia Villarreal. Y a continuación viene Tres Poderosas de Grupo Mandingo, de Los Bukis, de Los Temerarios, Héctor Montemayor, Julián Álvarez, y también nos solicitaron Tres Poderosas de Espinoza Paz. Ese es el orden del día en este sábado 3 de octubre. Mandamos saludos hasta el barrio San Francisco, allá a Doña Mari, que desde bien temprano también anda prendiendo su radio. Y tenemos más mensajes. Buenos días, Tres Poderosas, por favor, de Karim León. Te escucho en... Ok. De Chahuites, Oaxaca. Saluditos al barrio Nicatán. Bendiciones para todos. Muchas gracias por estarnos escuchando allá en Chahuites. Así que vamos a anotar también Tres Poderosas de Karim León en ese día. Dice, buenos días, Armando, ¿me puedes poner Tres Poderosas de Grupo Firme? Calidad, dice, el amor soñado y nunca supiste que te esperé. Ahí, saluditos para nuestra amiga María Cruz, también Grupo Firme. Ahí está anotado también el Grupo Firme en esta mañana. Amiguito, buenos días, regálame Tres Poderosas con Los Ángeles Azules, Nicky Nicole, María Becerra y Carlos Vives. Saluditos, bonitos días también, Ángeles Azules. Desde Iztapalapa para el mundo.
1: Armando, buenos días, saludos, bendiciones. Saludos ahí para el guerrero Azteca, alias el Pegaso, para el Aviud, para el Nersi. Escuchamos en Rancho Los Sergios. Saludos ahí también para el amigo Franklin Gómez y su hermano, que se encuentra ya en la ladrillera del maestro Gato Mocho. Por favor, de poner tres canciones del maestro, del profesor Paleto, por favor. Saludos ahí para la Macorra, nos escucha su casa.
0: Ahí está, pues, el saludo en esta mañana. Tres Poderosas de La Voz de la Cumbia, de Paleto, con mucho gusto. Pues lo anotamos y pues vamos complaciendo hasta donde nos dé tiempo también. Así que vamos a seguir avanzando. 5 minutos serán las 7 de la mañana y llega Grupo Mandingo. Súbele volumen a tu radio, es La Poderosa, bien arriba.

0: cuerpo no está cansado, está deshidratado. Si tienes antojos, dolor de cabeza, poca energía y cansancio, tal vez no necesitas café. Muchas veces confundimos la deshidratación con hambre, cansancio, ansiedad, antojos, dulces, dolor de cabeza o falta de motivación. Incluso una deshidratación leve puede afectar en la energía, concentración, rendimiento físico, humor y recuperación muscular. Así que antes de otro café o snack, toma agua, agrega electrolitos si entrenas mucho, espera 15 a 20 minutos y observa cómo responde tu cuerpo. Recuerda que la energía también se construye hidratándote bien. Mantente sano, mantente hidratado y di me siento bien.
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0: Son las 7 en punto.
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Y seguimos complaciendo poquito a poco. Ahí saludando en esta mañana a los amigos de 15 de mayo y Zaragoza. Llega el 3x1 de los Bukis. 7 con 7.

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5: A continuación, el 3x1 de Los Temerarios. Esa agrupación de que data de los años 1977 y que sigue haciendo cantar a más de uno. Así que disfrutemos esa programación, porque aquí estamos bien arriba.

0: Ya a las 7:26, ya escuchamos Tres Poderosas de Los Temerarios a través del 100.7 FM, donde estamos bien, pero bien arriba. Oigan, tenemos muchos mensajes, vamos leyendo todavía los mensajes, imagínense, de las 7:00 a.m, ahí nos vienen Tres Poderosas de Las Jilguerillas. Buenos días, me puedes complacer con Tres Poderosas de Grupo Límite en especial, hasta mañana, saluditos a nuestra amiga Dana, buenos días a nuestro amigo Manuel Trinidad, dice, hola Alvarito, buenos días, espero te encuentres bien de salud, muchas gracias, igualmente, porfa, mándame la canción Tres Poderosas de Signo Libra. Dice, del barrio Las Flores, tu mejor amiga. Muchas gracias, ahí nuestra amiga Maggie. Que siempre tengas un bonito sábado. Dice, bendiciones, que Dios te bendiga a ti y a toda tu familia. Muchas gracias. Muchas gracias ahí en esta mañana. Tres Poderosas de Grupo Libra. Ok, y a ver, producción, por ahí... Infórmeme todavía si tenemos tiempo, tenemos espacio para más artistas. A ver, ¿quiénes tenemos? ¡Hola! Tenemos Tres Poderosas a continuación de Héctor Montemayor, de Julián Álvarez, de Espinoza Paz, de Karim León, de Grupo Firme, de Los Ángeles Azules, de Paleto, de Selena. Dice, vamos rumbo a la chamba con música y canción de los Acosta. Andamos chambeando, dice yo, Chiri Willy, el biólogo Julio, chambeando. Ahí andan también, muchas gracias por las postales que nos están enviando en esta mañana. Qué bonita es la naturaleza, vaya. Gracias por complacernos también con esas imágenes. Buenos días.
1: Buenos días, amiguito, buenos días. Pues voy a anunciar que hoy 3 de octubre, gente, la ofrenda de las familias se está innovando. Va a salir la gasolinera. Las invitamos.
0: Ahí está, pues. Ahí están las ofrendas del día de hoy. Vaya, quédense, porque el día de hoy traemos también, además de nuestra ofrenda, también en punto de las 4 de la tarde. Ahí está, también ya escucharon. Lleno de ofrendas el día de hoy. 7:29. Buenos días, felicitaciones para la niña Lizeth Guadalupe Toledo Marroquín. Vamos a mandar las mañanitas superpoderosas en este día para la niña Lizeth Guadalupe Toledo Marroquín, que está de cumpleaños. Ella nos está escuchando en el terrero de parte de su amiguita Diana Guadalupe, y que se la pase muy bonito, con mucho cariño. Ahí están, muchas felicidades para nuestra amiguita Lizeth Guadalupe.

0: Están pues las mañanitas para todos los cumpleaños y cumpleañeras del día de hoy. Especialmente para nuestra amiguita Lizeth, que se encuentra de manteles largos. Son las 7:30. No le cambies. Las tres poderosas están de vuelta después de un corte comercial.
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ahí escuchamos a Julión Álvarez y su norteño banda a través del 100.7 FM. Este artista chiapaneco, por cierto, y que complacimos en esta mañana a través de la poderosa Bien Pero Bien Arriba. Es momento de escuchar ahora a Espinoza Paz, las 7:47.

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0: Y ahí escuchamos Tres Poderosas de Isidro Chávez Espinosa, más conocido artísticamente como Espinosa Paz. Muchísimas gracias por habernos acompañado en ese día. Lamentablemente,
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0: El tiempo se nos terminó el día de hoy. Y todavía tuvimos algunas peticiones que ya no lograron entrar al aire. En el caso de Karim León, Grupo Firme, Ángeles Azules, Paleto, La Voz de la Cumbia, Selena Quintanilla y muchos artistas más.
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3: Hola Pinky Flow, buenos días. Queremos dar saludos para el Cuadro del Terror. Te escuchamos aquí en Playa del Sol. Y también, si nos puedes complacer con las cancioncitas de José María, Mis 30 años, al 3x1, porfa. Y también saludando al cumpleañero Juan Gabriel Ramírez Ruiz Flechas, más conocido como el Flechas, que hoy está cumpliendo 30 añitos, porfa. Ya es un hombre de respeto. Ahí está en casita festejando con la novia, con la mujer.
0: Ahí está entonces las felicitaciones. En este día también tenemos más cumpleañeros y cumpleañeras del día de hoy.
4: Buenos días, por fin, unas mañanitas a mi tía Tere Pérez Pineda, ya que hoy está cumpliendo año. De parte de todos sus hermanos que apellidan Pérez Pinedas. Te escucha aquí en Barrio Las Flores. Gracias, amiguito. Bendiciones.
0: Bendiciones en este día para todos los cumpleaños del día de hoy, sábado 3 de octubre.
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0: Muchísimas gracias por habernos acompañado también en este programa del 3x1, por supuesto, a través del 100.7 FM. La Poderosa viene arriba.
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9: Son las 8:01.
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3: Señoras y señores, muy buenos días. Son exactamente ya las 8 de la mañana con 12 minutos. Y el día de hoy vamos a tener una conversación, sí, tú y yo, a través de esta frecuencia del 100.7 FM. Hoy la voz de la costa, bueno, las voces de la costa serán ustedes. ¿Saben por qué? Porque el día de hoy, siendo exactamente a las 8 de la mañana ya con 12 minutos, queremos dedicar este espacio para hablar de algo que prácticamente forma parte de nuestra identidad. Nuestra identidad como Tonalá. Y el día de hoy, esta historia, además, como ya escuchaste también, pues rinde homenaje a San Francisco de Asís, Grupo Radio Comunicación. Esta emisora de La Poderosa 100.7 FM que te invita para que nos acompañes. Yo sé que muchos de ustedes a lo mejor estarán fuera de nuestro territorio tonalteco, fuera de nuestro territorio estatal o fuera de nuestro territorio nacional, pero te invitamos también para que nos acompañes en nuestra transmisión totalmente en vivo en la página de Facebook, arroba La Poderosa Tonalá. Claro que sí, esta identidad, esta historia para muchas familias, también parte de su fe. Vamos a hablar un poquito también acerca de San Francisco de Asís, que más cariñosamente Tatachico, el santo patrono del pueblo. Y por supuesto vamos a hablar de algo durante estos días también que podemos observar en las calles del municipio de Tonalá, Chiapas. Sí, estamos hablando de estas características ofrendas, estas ofrendas que llenan las calles de mucho color, de mucha alegría, de mucha música, de familias chiapanecas, de charros, de vehículos adornados y sobre todo también de mucha tradición, mucha algarabía que se vive en las calles. Y no me dejarán mentir, desde muy temprano ya se dan a cita las personas en las principales calles del primer cuadro de la ciudad, ahí lo que es la calle 21 de marzo, ícono también esta calle, lo que representa las tradiciones del municipio de Tonalá, Chiapas, por supuesto, desde luego la avenida Revolución y todo el recorrido también que hacen cada una de las ofrendas. Claro, de diferentes lugares, se refieren al punto de partida, pero el destino es el mismo. Entonces, en esta mañana queremos escuchar también tu opinión. Coméntanos a través de un audio 966-123-0662, a través de una llamada telefónica, y dinos qué representan para ti las ofrendas, qué representan esas tradiciones o cómo vives tú también estas tradiciones en compañía de los amigos, de la familia, de todas las personas que se dan a cita en el municipio de Tonalá, Chiapas. Mientras tanto, vamos a ir a una pausa, son las 8:15. Regresamos.
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0: Siendo ya las 8 de la mañana con 22 minutos, vamos a continuar hablando acerca de este tema, de las características ofrendas, claro. Estas ofrendas que llenan las calles de mucho color, de mucha alegría, con vehículos adornados y sobre todo de mucha tradición. Este ícono también, en esta mañana queremos compartir contigo esa tradición que construye el pueblo de Tonalá, Chiapas, porque seguramente aquí están escuchando personas que conocen perfectamente esta tradición. Personas que desde niños acompañaban a sus papás, a sus abuelos, que esperaban el paso de una ofrenda, que recibieron algún regalo, que participaron en alguna de ellas, que incluso alguna vez hicieron también esta característica manta que se lleva al inicio de la ofrenda en honor a Tatachico. Asimismo, la pregunta, ¿qué significa para ustedes San Francisco de Asís? ¿Qué recuerdos tienen acerca de estas festividades? ¿Desde cuándo conocen estas ofrendas? ¿Desde que tienen en memoria las personas a lo mejor que no somos de originarios de Tonalá, Chiapas, pero que llegamos a radicar a esta ciudad y pues vemos cómo la algarabía también pues se apodera también del municipio de Tonalá? ¿Alguna vez participaron en alguna ofrenda? Cuéntanos y te leemos a través de nuestro WhatsApp 966-123-0662. Pero ¿cuál es, además de eso, cuál es el recuerdo que más tienen de estas fiestas? A lo mejor cuando eran pequeños iban con sus papás, sus abuelos, esas tradiciones que no solamente se celebran, sino también se van heredando a lo largo de los años. Y ahora sí, entrando de lleno a lo que es Tatachico. ¿Por qué se le dice así? ¿Por qué se le dice Tatachico en este día? Pues vamos a decir que San Francisco de Asís es una figura profundamente vinculada pues con la humildad, con la sencillez, el servicio, el respeto también por la naturaleza. Es por eso que aquí en Tonalá muchas generaciones no solamente es San Francisco de Asís, no es Tatachico. Así que ese nombre que escuchamos desde pequeños, ese nombre que nuestros padres, nuestros abuelos pronunciaban y que quizá muchos de nosotros pues exista esa relación emocional con esa celebración, porque a lo mejor la conocemos desde niños. Hay personas que crecieron viendo las ofrendas, que recuerdan los cohetes, esos característicos cohetes, y hay íconos también de Tonalá que van en cada una de las ofrendas, pues equipando estos cohetes. Además, la música que se lleva en estas ofrendas pues suele ser muy alegre. Hoy en día pues ha evolucionado también a los primeros años que pues se llevaba que la marimba, claro que también se lleva música para bailar. Hoy en día ya se han agregado géneros como el tropical, canciones para ir bailando. Incluso me atrevo a decir que también ya se escucha mucho lo que son las canciones. Hay una canción en específico, y ustedes no me dejarán mentir, creo que es la el baile de los parachicos, que es muy sonada también en las ofrendas de Tonalá, y esto pues también combina tradiciones de la fiesta grande de Chapaecorzo, en lo que respecta a la música, vaya. Así que cada uno de los lugares tiene sus tradiciones, sus propias costumbres y obviamente la propia manera de celebrar estas fiestas diferentes. Pero en el caso de Tonalá es algo también muy característico que emociona también a todos los habitantes de la región, no solamente de Tonalá, Chiapas. Y esas tradiciones pues han trascendido también con la ayuda de las redes sociales. Sin duda alguna también la poderosa Tonalá se ha vuelto parte también de esta tradición de poder compartir con todos ustedes a través de las redes sociales oficiales de esta emisora. Y hemos alcanzado también audiencia de fuera de nuestro país, que por primera vez ve ese tipo de festejos, de estas fiestas patronales, y pues se asombra, ¿verdad?, de la gran algarabía que representa también para todos los turulos y esto pues es también orgullo de compartirlo a través de nuestras redes sociales oficiales. Pero ustedes saben qué representa, o más bien cómo se vive también estas características ofrendas. Para aquellos que nos estén escuchando fuera de nuestro municipio, fuera de nuestro estado, estos cohetes, la música, recorrer las calles para ver también qué ofrenda venía, seguramente más de uno recuerda los regalos que se repartían. Y es que ya que tocamos este tema, también viene de la pregunta del día: ¿qué es lo que esperaban ustedes cuando pasaba una ofrenda? Las primeras ofrendas obviamente iniciaron que con frutas, con dulces. Y hoy en día ya, ¿qué esperas? Los trastes, los abanicos, dicen las cubetas. Obviamente para los niños les da mucha alegría también el hecho de que a lo mejor les regalen una pelota para que puedan jugar. Ahí leemos sus respuestas a través de nuestro WhatsApp. Hay algo también bonito en las tradiciones de un pueblo, que uno puede darse cuenta de lo importante que son hasta que crece. Y es que cuando somos niños pensamos, ahí viene la fiesta, ahí vienen las ofrendas, ahí vamos a verlas. Pero cuando pasan los años también empezamos a comprender que detrás de esta fiesta hay familias enteras trabajando. Porque hay personas que se dedican precisamente a preparar estos vehículos, a adornarlos. Y eso nos lleva también al siguiente tema. ¿Cómo crees tú, o cómo consideras que debe ir un carro alegórico? ¿Qué con globos? ¿Qué con papel de distintos colores? Esos colores, esas vibras. Ahí compártenos también la foto de sus ofrendas, de ustedes que vayan... que estén sacando en este año. Nos la pueden compartir con mucho gusto para repostearlas en nuestro estado de WhatsApp. Y la gente, bueno, no sé si escucharon por ahí, pero ya comienzan los cohetes en esta mañana. Es lo que se vive en el municipio de Tonalá en esta mañana de sábado 3 de octubre. Y hoy por la tarde te recordamos que Grupo Radio Comunicación sacará su ofrenda en honor a San Francisco de Asís. Entonces vamos de cómo se adornan estos carros alegóricos. Cuando pasan los años también, recuerdas que hay personas que se dedican a preparar estos vehículos, personas adornando, hay quienes consiguen que las flores, que preparan alimentos, hay quienes participan también con sus negocios, organizaciones, familias, asociaciones. A veces también sucede esto, que por ejemplo, hay fusiones de familias que dicen, no, nos juntamos entre muchas familias, entre dos, tres, cuatro familias, y sacamos una ofrenda en conjunto. Y eso es muy común también verlo en el municipio de Tonalá, donde se organizan, preparan un punto de reunión y salen con el típico, los típicos trajes, que de chiapaneca, que de charro. Y eso también es importante porque enseñan a los niños cómo se vive esta tradición, más allá también del festejo, pues las personas que se dedican. Hay mucha derrama económica en el municipio de Tonalá en estas festividades. Y es por eso también que no solamente es la fiesta, es la algarabía. No solamente son estas fiestas patronales, sino también en lo que deriva de ello. Siendo exactamente las 8:31, vamos a ir una pausa, regresamos rápidamente. No le cambies, estamos en La Poderosa, bien arriba.
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0: Ok, continuamos siendo las 8 de la mañana con 37 minutos. Antes de continuar con el tema, te recuerdo que este espacio cuenta con contenido de información. Presenta contenido de información, de opinión, contenido cultural, asimismo como espacios comercializados o patrocinados. Ahora bien, continuamos con lo que estábamos comentando hace unos momentos, y es que recibimos sus mensajes. Dice: muy buenos días, yo las ofrendas las he vivido de los 12 años porque nosotros no sabíamos de esas festividades, vivíamos en el rancho y mis papás nunca les llamó la atención las ofrendas, solo iban a la iglesia, y desde que mis hermanos y yo las presenciamos siempre estamos presente en la tradición de ir y esperar un detalle por parte de las chiapanecas. Muchas gracias por compartirnos también que desde los 12 años han vivido esas tradiciones, esas festividades, esas fiestas patronales en Tonalá, Chiapas. Dice: buenos días, le puedes mandar un saludo a mi abuelita Rosita, a mi tía, la licenciada Adalí. Ahí está también, saludos en esta mañana. Y vamos a continuar con el tema de las ofrendas. Y es que estas organizaciones, instituciones, mercados, distintos sectores que han participado también tradicionalmente llevando ofrendas a San Francisco de Asís, esas ofrendas que recorren las calles, que van acompañadas de vehículos adornados, música, personas que participan con diferentes vestimentas, y podemos encontrar desde chiapanecas, charros, representaciones relacionadas con San Francisco, y también cuando llegan al templo la ofrenda es recibida. Pero otra parte que seguramente muchos de ustedes recuerdan son los regalos, los que habíamos platicado hace unos momentos. En diferentes años se han repartido dulces, frutas, utensilios u otros obsequios durante el recorrido. Y hay también la pregunta de este día: ¿cuál ha sido el regalo más curioso que recuerdan haber recibido en una ofrenda? Vamos a descubrir qué tan buena memoria tienen los radioescuchas para que ustedes nos puedan compartir. Todo el público, toda la audiencia fue a compartirnos cuál fue el regalo más curioso que recuerdan haber recibido en una ofrenda. Por ahí nos compartían también ya en corte comercial que una naranja, una mandarina, dice, y lo recibieron de una forma muy peculiar. Continuamos también, porque seamos sinceros, las fiestas patronales también tienen una parte que pertenece también a la infancia. De niño pensaba qué hora va a pasar la ofrenda, dónde va a pasar, qué van a regalar, qué música van a traer. Seguramente muchos padres recuerdan a sus hijos esperando ahí en la calle, o quizás esos niños ya son adultos, algunos de esos adultos que ahora llevan a sus propios hijos. Y es la característica de una tradición, vaya, que se va heredando a través de los años. Cambia la generación, por supuesto, pero permanece el recuerdo en nuestra memoria. Y quiero hacerte también otra pregunta: ¿qué momento te gustaría volver a vivir? Piensa en eso, estar ahí en la calle, la música, la familia, los amigos, los juegos, los puestos de comida, claro, que vaya, en este año pues fueron reubicados en un espacio distinto a donde se ubicaban años anteriores, que era el Parque Central Esperanza, los juegos mecánicos. Claro que como cada octubre es tradición, vaya, que esos juegos mecánicos se instalen en nuestro municipio y pues también brinden la alegría para pequeños y no tan pequeños a irse a divertir a esos juegos mecánicos, a disfrutar de comida, la comida característica, y el olor que siempre nos llega. ¿Cuál es el momento que tú quieres volver a recordar? A toda la gente también que nos sintoniza fuera del municipio de Tonalá y que dirá: bueno, yo cuando estaba pequeño iba al parque con mis mamás, con mis papás, y me subía a los juegos mecánicos, a los famosos caballitos, y vivía a mi manera de niño estas tradiciones. Además, vamos a hablar un poquito también acerca de la celebración de San Francisco, que tiene una historia muy larga en el municipio de Tonalá, y es que, vaya, tomando información de la cronista, la licenciada Sofía Mireles Gavito, en el siglo XIX se estableció oficialmente una feria dedicada a San Francisco de Asís. Las formas de celebrar fueron cambiando con el tiempo. Y este dato interesante es que una de las primeras referencias a las ofrendas con carros alegóricos se ubica alrededor de los años 1950. Así más o menos en esos años existía una fuerte influencia del Istmo de Tehuantepec. Y esto, con el paso del tiempo, fueron incorporándose elementos que hoy reconocemos como parte de la identidad chiapaneca. Los trajes de chiapaneca que podemos observar en cada recorrido, en cada ofrenda, porque déjeme decirle que más que un desfile, es este recorrido típico de cada año y que se vive con mucha alegría. El paso del tiempo fueron incorporándose estos trajes de chiapaneca, la marimba, incluso también el acompañamiento con mariachi, posteriormente otros géneros musicales que ya les mencioné hace unos momentos. Esta tradición que no ha sido estática, ha sido cambiante, pero ha evolucionado de una manera que mantiene el origen, vaya, la esencia, que es la participación de la gente. ¿Cuánta gente también participa en estas ofrendas, directa o indirectamente? Pues vaya, nosotros como medio de comunicación también hacemos esa cobertura especial de esas ofrendas, de esta tradición que se vive en el municipio de Tonalá, Chiapas. Dice: yo recuerdo las fiestas, relajo con mis hermanas, mucha diversión. Llevo 23 años en California y hoy disfruto con La Poderosa. Vaya, agradecemos por ahí la preferencia, por tomarnos en cuenta precisamente en esta tradición que con mucho gusto compartimos a través de La Poderosa Tonalá, y que claro, el objetivo es poder difundir estas tradiciones del municipio de Tonalá, tanto en radio como en redes sociales, y poder llevarles a ustedes una pequeña parte de lo que se vive. Así que también muchas gracias, agradecemos también a la audiencia de Ciudad de México, también por compartirnos opinión, que a lo mejor ya no viven, dicen, aquí en Tonalá, Chiapas, pero que es bonito recordar a través de la página de La Poderosa. Muchas gracias por preferir esta estación, también compartiendo con todos ustedes. Además, esta fiesta, las fiestas de antes con las fiestas de ahora, sí, se ha cambiado, pero se ha mantenido lo que es la esencia de estas festividades. Seguramente llevan muchos años en Tonalá, pueden decir, antes era diferente, y seguramente podrán tener razón, pero también los jóvenes podrán decir, ahora queremos tener también nuestra propia manera de vivirla. Aquí, haciendo un paréntesis, obviamente, en poder hacer un llamado a poder vivir esas festividades con orden, con respeto, para evitar también pues las peleas en este tipo de situaciones de las ofrendas, sino vivir una ofrenda en paz y tranquilos. Y aquí viene otra pregunta para ti. ¿Qué consideras que ha cambiado en las fiestas de San Francisco de Asís? Te leemos también a través de WhatsApp. ¿Qué había antes que ahora ya no vemos? ¿O qué no había antes que ahora se ha implementado? ¿Cuál sería tu opinión referente a este tema? La música, a lo mejor los regalos, que sí se ha cambiado, la manera de participar, la cantidad de gente, la decoración. Así que los invitamos a participar en este espacio que es dedicado también para todos ustedes, porque esta ciudad que puede contar historia a través de sus recuerdos. Y bueno, llegamos a una parte importante. ¿Por qué una persona hace una ofrenda? ¿Por qué el motivo de sacar esta ofrenda? Y es que no todas las personas participan por la misma razón. Algunos puede ser también una expresión de fe, para otros una forma de agradecer, para otros puede representar a lo mejor alguna promesa, y para otros simplemente puede ser una manera de mantener viva una tradición familiar. Vaya, la familia que cada año pues prepara esta ofrenda y ya se mantiene como una tradición familiar y una tradición del pueblo. Estas ofrendas que se han entregado, aportaciones económicas, animales y diferentes bienes también en honor a San Francisco de Asís. Independientemente de cómo sea cada ofrenda, existe una idea que se repite: dar gracias. Y pues esta pregunta que tú te vas a contestar a ti mismo, a ti misma: ¿alguna vez has hecho alguna promesa a San Francisco? Esa no es necesario que nos la contestes a nosotros. Simplemente cuéntanos cómo participaste en alguna ocasión. Son las 8 de la mañana con 47 minutos. Vamos a una pausa, regresamos con más en La Poderosa.
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0: Exactamente, ya a las 8 de la mañana con 52 minutos y entramos en la recta final de nuestro programa y seguimos recibiendo opiniones de la gente, del público, a través de nuestro WhatsApp 966-123-0662.
1: Que lo diga la gente.
0: Dice, en mi opinión, lo único que no estoy de acuerdo es cuando avientan los pollos, dice, porque a veces estando vivos los parten en dos. Dice, si lo pudieran dar en la mano a las personas mayores, es mi opinión. Ahí está la opinión también de la gente que va compartiéndonos a través de nuestro WhatsApp. Mandamos saludos también en esta mañana a quienes nos sintonizan. Dice, felicitar a mi mamá Gabriela Zamudio por su cumpleaños, que nos escucha, dice, en Ciudad Juárez, Chihuahua. Muchas gracias también el saber que hasta Ciudad Juárez, Chihuahua, pues estamos compartiendo esas tradiciones de nuestro bello Chiapas, de nuestro bello Tonalá, Chiapas, vaya. Así que ahí está, estas opiniones de la gente en nuestro WhatsApp. Siendo las 8:53, precisamente ya que toca el tema de los animales, de cómo San Francisco tenía esa relación con la naturaleza, con los animales, y es que es conocido históricamente por su profundo respeto hacia la creación. Entonces, tomar de base no solamente esta tradición religiosa, sino también como valores de respeto, humildad, servicio, cuidado de los demás, cuidado de nuestro entorno. Y es por eso que mientras se celebra también podríamos preguntarnos, ¿qué estamos haciendo para cuidar de nuestra comunidad? Fuera de una tradición religiosa, ¿qué estamos haciendo para tratar a los animales? Y esto va relacionado también con la opinión de nuestra amiga que nos acaba de compartir hace unos momentos. ¿Cómo cuidamos nuestras calles? ¿Cómo cuidamos o ayudamos también a nuestros vecinos? ¿Cómo tratamos a nuestro prójimo? Yo creo que son preguntas que también sería necesario tomar en cuenta para que vaya relacionado con esa tradición de las ofrendas, pero con respeto, con humildad, con servicio y sobre todo también con, bueno, principalmente el respeto, que es la base. Y esto, pues, mantener esta tradición que no solamente significa repetir lo que hicieron los abuelos, lo que hicieron los padres, sino también conservar los valores que hicieron importante esa tradición. Algo también bonito de estas celebraciones que podemos encontrar en diferentes sectores participando son las familias, los comerciantes, los mercados, las escuelas, a las instituciones, organizaciones, trabajadores, ganaderos, pescadores, incluso también los amigos taxistas que sacan su ofrenda, que simplemente pues quieren participar y que en años recientes también diferentes instituciones educativas, sectores han realizado sus propias ofrendas y esto pues demuestran también ya la cultura organizacional en las diferentes empresas. No solamente de una familia, no solamente de un barrio, no solamente de una institución, sino es una tradición que muchas personas sienten también como propia, el arraigarse esa tradición en nuestro municipio. Ahora entra aquí las nuevas generaciones. Quiero también pues, esta opinión que nos envían, especialmente dice para los jóvenes, que quizá más de uno esté escuchando y diga, pues yo no conozco mucho de esa tradición. Y pues no pasa nada, también las tradiciones se van aprendiendo. Y es curioso también que si ustedes, por ejemplo, tienen a su lado a sus abuelos, a sus padres, preguntarles cómo se vivía esa tradición en los ayeres, preguntarles cómo eran las fiestas de San Francisco de Asís cuando eran jóvenes, pueden preguntarle y eso también puede llenarse de mucha tradición, de mucha información de lo referente a la cultura tonalteca. Puedes descubrir historias que nunca habías escuchado. Puedes incluso ver fotografías que están en el álbum de recuerdos de cómo era una persona. Y esto pues va haciendo un desenlace que no es propia de la propia tradición también de Tonalá, sino también de la Unión Familiar, las fiestas de San Francisco que forman parte de Tonalá, Chiapas. Así que si tú tienes una fotografía de una ofrenda de hace años y nos la quieres compartir también, háznosla llegar al 966-123-0662 y cómo eran las primeras ofrendas. Si tú tienes una fotografía antigua de una ofrenda, una historia familiar, un recuerdo especial, es válido también que nos la compartas a través de nuestro WhatsApp. Ahora sí, llegando a la parte final de esta hora de la mañana, hoy hablamos acerca de las ofrendas, ¿sí? De lo tradicional, de estas festividades. Y al mismo tiempo, Grupo Radio y Comunicación te hace la invitación para su ofrenda el día de hoy, sábado 13 de octubre, en punto de las 4 de la tarde. Partiremos desde la Avenida Allende y calle Miguel López Negrete. No te pierdas la transmisión en nuestra página de Facebook, arroba La Poderosa Tonalá. Hablamos de música, hablamos de comida, hablamos de los carros adornados, hablamos también del respeto, de las chiapanecas, de los regalos y de las familias. Pero realmente no solamente hablamos de eso, sino hablamos de algo más grande, de memoria, de recuerdos, de tradición, de que no solamente es una festividad religiosa, no solamente es una imagen de San Francisco de Asís, sino es una fecha en el calendario en el que cada año se vive una algarabía en el municipio de Tonalá. Ahí cuéntale o pregúntale también a tus abuelos cómo eran las ofrendas cuando ellos eran jóvenes. O si tú eres, si tú en algún momento que fuiste niño viviste esas tradiciones y el día de hoy te toca, pues, contar esa experiencia, también es válido. De esos recuerdos, de esas tradiciones del municipio de Tonalá, Chiapas. Ahora sí, yo me despido. Mi nombre es Armando Canizales. Muchas gracias por haberme acompañado desde las 5 de la mañana que llegamos aquí a cabina. Ya viene en unos momentos más. Sigue la programación habitual. Ya viene mi compañero Carlos Roberto para llevarte la mejor música con las ráfagas de fin de semana. Hasta entonces, que pasen un excelente sábado, un excelente fin de semana. Y nos escuchamos el próximo lunes en horario habitual, en punto de las 17 horas 5 de la tarde. Hasta entonces, adiós.

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6: Las 9:01.
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0: Oigan, amigos, ¿cómo nos encontramos? Buenos días, un gusto enorme saludarles desde la cabina poderosa, desde el búnker del 100.7. Mi nombre es Carlos Roberto y el día de hoy estamos pero bien acompañados.
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0: Con el buen Pinky, por supuesto, disfrutando de las ráfagas de fin de semana. Ahí despedimos al nuestro buen amigo Armando Canizales. No, no digan eso del muchacho. Oigan, y tenemos de este lado, tenemos audio. ¿Qué nos dicen? Poderosa, buenos días.
2: Hola, buenos días. Que tengan buen día.
0: Gracias.
2: Porfa, si me puede felicitar a la niña Lizeth Guadalupe Toledo Marroquín, que nos escucha en el terrero, que está cumpliendo 9 años, de parte de sus papás y sus hermanos. Porfa, si le pueden poner las mañanitas. Gracias, que Dios los bendiga.

0: Ahí están las mañanitas poderosas para la pequeña Lizeth Guadalupe.
1: Qué lindo.
0: Esperando que se la pase de lo mejor, que disfrute de este maravilloso día, de este sabadito alegre, 3 de octubre.
1: Gusto y placer.
0: De parte de todos sus seres queridos, de parte de su mami, su papi, sus abuelos y por supuesto de todo el equipo poderoso. Oigan, mi querido Pinky, al ritmo de las mañanitas. ¿Con qué ráfaga nos vas a sorprender?
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0: Vámonos con algo de Alacranes Musical.

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1: Son las 9:32.
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8: Oigan, y regresamos con más. Ya son las 9:36. De este lado, ¿qué tenemos?
9: Hola, Pinky Flago, buenos días. Queremos mandar saludos para el cuadro del terror. Te escuchamos aquí en Playa del Sol. Y también, si nos puedes complacer con las cancioncitas de José María, mis 30 años, al 3x1, porfa. Y también saludando al cumpleañero Juan Gabriel Ramírez Ruiz, Flechas, más conocido como Flechas. Que hoy está cumpliendo 30 añitos, porfa. Ya es un hombre de respeto. Ahí está en casita festejando con la novia, con la mujer.
8: Saluditos pues para el amigo Juan Gabriel Ramírez, más conocido como el Flecha, nos dice.

0: Muchísimas felicidades. Oigan, ya acabó el 3x1. Ya nos encontramos con las ráfagas. Por acá también tenemos más mensajitos. ¿Qué más nos dicen?
1: Hola, Lila Poderosa. Un saludo para mi hermano Lala, que anda en los colectivos de Arriaga Tonalá, de Arriaga Tonalá número 8.
0: ¡Saluditos!
1: Que hoy salen
0: los amigos de la ruta Arriaga Tonalá.
1: De Tonalá. De ahí van a empezar las ofrendas de Arriaga Tonalá. Y nos puede poner la ráfaga de Juan Gabriel empezando de hoy. No, yo no sé qué me pasó, de parte de su hermana Lubi.
0: Saluditos de parte de su hermana Lubi, solicitándonos una ráfaga de Juan Gabriel, con mucho gusto.
2: Todos la conocen con el apodo de Chona. Todos la conocen con el apodo de Chona. Su marido dice...
0: Por supuesto que nos vamos a ir rapidísimo con la ráfaga de Juan Gabriel, señores, y regresamos con más.
2: Diario van los bailes.
0: Estas son las ráfagas.
2: Se arranca la banda con...
0: del Pinky Flowers en fin de semana.
2: Está bailador y la chona luego.
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Oigan, y regresamos con más de las ráfagas de fin de semana. De este lado nos dice, hola Carlitos, muy buenos días, mándale saludos a mi plebe del barrio Las Flores. Tu mejor amiga, que tengas bonito día, bendiciones, cuídate. Si me puedes poner algo de signo Libra, porfa, ya me voy a la chamba, ya que mi esposa se queda a escucharla. Ya que hace un rato no me la pasaron, bendiciones, que tengas bonito día, Dios te bendiga hoy y siempre, a ti, a toda tu familia, a tus peques y a todos los que te rodean desde el barrio Las Flores. Doña Maggie, buenos días, que tenga una excelente jornada, con muchísimo gusto nos vamos a ir con una mini ráfaga de Grupo Libra, porque solamente 10 minutos nos están separando de las 10 de la mañana. Acá nos dicen, hola, buenos días, me podrías complacer con las mañanitas para mi mamá Francisca Trinidad, que te escucha en el 20, municipio de...

0: ¿Y qué más nos dicen?
1: Hola, Roberto, ¿cómo estás?
0: Muy bien.
1: ¿Me puedes, pues, hacer con la mañanita?
0: Claro.
1: Por favor, porque hoy era el cumpleaños de mi abuela, pero va a ser el domingo.
0: ¡Ándele!
1: Y nunca te conocí. Adiós, bye.
0: Ya vamos a volver a ir por allá, a esa zona de Tapanatepec, Sanatepec, Chahuites, para que ahora sí nos conozcan. Ahí están las mañanitas para tu abuela, que va a ser el domingo. Hoy es su cumpleaños, pero va a ser el domingo. Y bueno, vámonos rapidísimo con esta mini ráfaga de Grupo Libra. Ya a las 9:52.
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3: Las 10 en punto.
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0: atrás.
1: Oigan, y regresamos con más. Por acá nos dicen, buenos días, saludos para el señor Carlos Félix Elizondo, que nos escucha desde la Ciudad de los Vientos, en Arriaga, Chiapas. También para Alfredo, más conocido como Cheve. Saluditos cordiales. Por ahí también mandando saludos para el buen Orlando, el Orlands, ¿cómo andamos, mi estimado? Que dice que el chalán se durmió. Simple y sencillamente se durmió el muchacho. Por acá de este lado nos dicen, hola, una ráfaga de chelo para mi mamá, le encantan esas canciones. Con mucho gusto ya tenemos la ráfaga preparada. Por acá dice, buen día, puede mandar un saludo a los albañí, a todos.
0: Es que estoy maduro.
1: Un saludo a Playa del Sol para los albañiles. Las mañanitas para el amigo Flecha, que está cumpliendo años, que invite por ahí la chipotona. Ok, más adelantito vamos a complacerle por ahí con los temas solicitados.
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1: Ah, hola, buenas tardes. A ver, ahorita me comunico con usted. Ahorita me comunicamos por ahí. De este lado nos vamos a ir nuevamente con las mañanitas, y es que los cumpleañeros nos están llegando, pero de a montones. Nos dicen, hola, buenos días, por favor, ayúdenme a felicitar a mi mamá Gabriela Zamudio por su cumpleaños, y a la escucha desde Ciudad Juárez, Chihuahua. Feliz cumpleaños, mamá, que Dios te bendiga siempre y te regale muchos, pero muchos años más de vida, llenos de salud y felicidad. Te queremos muchísimo con todo nuestro amor, tus hijos Alonso, Gabriel, José Aníbal y su esposo Antonio Ochoa. Y ahí están, por supuesto, las mañanitas poderosas.

0: Ahí están las mañanitas poderosas. Para los cumpleañeros del día de hoy. Y bueno, sin más ni menos, vamos a continuar disfrutando de las ráfagas. Mi querido Pinky, ¿con quién nos vamos?
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Regresamos, señores, con mucho más. En las ráfagas de fin de semana. Oigan, por ahí es que les digo, nos vienen los cumpleañeros a todo lo que nos

0: Estas mañanitas poderosas que se van nada más y nada menos que hasta Vicente Guerrero, porque tenemos otra cumpleañera, así es, nada más. A la señora Teresita de la Rosa, que está de manteles largos el día de hoy. Las felicitaciones van de parte de una muy buena amiga. Y nos dice, por favor, una ráfaga de Rocío Dúrcal, porque a doña Teresita le fascina esa intérprete. Así es que con mucho gusto, doña Teresita, para usted, Rocío Dúrcal, en las ráfagas del fin de semana.
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1: Son las 10:31.
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Ahí quedan, ya son las 10 de la mañana con 35 minutos y nosotros continuamos con más de las ráfagas de fin de semana. Y antes de irnos con otra ráfaga, porque llegó el momento de las ráfagas románticas, señores. Así es, las ráfagas más románticas en el fin de semana, por supuesto. Con el Pinky Flowers ponemos y mandamos las mañanitas poderosas que se van nada más y nada menos que hasta Esmeralda. Esas mañanitas y felicitaciones van para el niño Dylan Caleb Díaz Caballero, que el día de hoy está de manteles largos. Las felicitaciones van de parte de sus papacitos. Ellos nos escuchan en Esmeralda, deseándole lo mejor, por supuesto.

0: aquí al pequeño poderoso Dylan Caler. Hoy por ser su cumpleaños, Dylan, tienes el día de hoy hasta las 5 de la tarde para hacer travesuras y no te van a regañar.
1: Venimos todos con gusto y placer a felicitar.
0: Ahí está el buen Dylan, ahí está su vale poderoso. El día de hoy hasta las 5 de la tarde puedes hacer travesuras y no te van a regañar solo por ser tu cumpleaños. Vámonos entonces, mi querido Pinky Flowers, con la ráfaga, esta ráfaga romántica. Y qué mejor que iniciar una ráfaga romántica, por supuesto, nada más y nada menos que con los Bukis.
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5: Y le seguimos con más tribal. DJ Morpheus, el pelón del micrófono. 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

0: Oigan, y regresamos, señores. Ya estamos de vuelta con más de las ráfagas del fin de semana. Bueno, pues ya para despedirnos, muchas gracias por haberme acompañado en las ráfagas del fin de semana. Por supuesto, con el buen Pinky Flowers por ahí atendiendo llamaditas telefónicas desde...
1: Y ahora sí nos vamos todos a bailar tribal.
0: Desde la barra.

Y solicitándonos algo de Chayito Valdés, con mucho gusto. Por acá también, ¿qué nos decían? Dice, hola, Carlos, si me pones una ráfaga de Marisela, porfis, doña Betty.

0: Pues ya no vamos a alcanzar a complacer con la ráfaga de Maricel. Una disculpita, doña Betty. Por ahí se lo vamos a dejar encargado a nuestros compañeros, porque con esto de Chayito Valdés nos vamos, nos despedimos y les seguimos invitando y recordando. En punto de las 4 de la tarde estará saliendo nuestra tradicional ofrenda a San Francisco de Asís, mandando saluditos ahí al buen Chili Willy. Así es que puedes seguirnos también a través de las redes sociales, en Facebook, en la transmisión de Facebook, en la poderosa Tonalá. Mi nombre es Carlos Roberto, que tengan un excelente sábado. Los esperamos en punto de las 4 de la tarde. Ya se viene mi compañera y buena amiga Alejandrita Lorenzana con el poder de tu marimba. Me despido con esto de Chayito Valdés.
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1: Las 11 en punto.
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Ya las 11 de la mañana con 6 minutos. 11 de la mañana con 6. Muy buenos días. Es un gusto y un placer estar con todos ustedes a través del 100.7 FM. Mi nombre es Alejandra Lorenzana. Y el día de hoy, sábado 3 de octubre, los estaré acompañando hasta las 2 de la tarde. Porque hoy es nuestra ofrenda en honor al Santo Patrón San Francisco de Asís, en punto de las 4 de la tarde, recuerda.

partiremos de la avenida Allende y Miguel López Negrete. Así que ya lo sabes, hoy te esperamos. Bienvenidos al Poder de tu Marimba. En este sábado 3 de octubre, nuestro primer fin de semana de octubre. Y bueno, gozando, disfrutando de la poderosa y de las ofrendas. Oigan, cuídense mucho allá en las ofrendas. Cuiden mucho sus criaturas del Señor. Cuídense ustedes también, por favor. Ya he escuchado, he visto y he leído de muchas cosas que ha estado sucediendo. Porfa, cuídense mucho. Vámonos leyendo, dice Oli Alejandrita, ¿cómo amaneciste? Saluditos a Ocotal. Saluditos, mamá fina. Buenos días, amanecí con la actitud al 100.7. Bien arriba. Dice, hola Alejandra, este pequeño poderosa, me da mucho gusto saludarte en este fin de semana tan agradable, deseando que te encuentres muy bien. Saludos, saludos don Humberto Salazar, hasta Tuxtla Gutiérrez, quiere la de Amparito con las Águilas de Chiapas, con mucho gusto, buenos días. Desde la del amigo Chili Willy, que le mandamos un saludo, quiere el machete Tunco. Oiga, por cierto, ya me dice, señor productor, que ya se fue el buen Carlos. Que por cierto, por ahí lo despedimos al buen Carlos Roberto Totón con el Pinky Flowers. Que ya se van a ir a desayunar. A ver las ofrendas. Pinky, Carlos, a desayunar. Perfecto. Si no se van a desmayar, pero en tu ofrenda, dice. Dice el Pinky, dice Carlos. Dice el Carlos que ahí lo vayan a ver hoy a las 4 de la tarde. ¿De qué color vas a andar, mi amigo? De gris va a andar él. Si anda grisáceo, mi compañero, es él. Bienvenidos, bienvenidos. Muchísimas gracias. Comuníquense conmigo 966-688-2171. 966-688-2171. Y por medio de nuestro WhatsAppero 966-123-0662. Buenos días, 11 de la mañana, ya con 10 minutos. Vámonos con más música en el Poder de tu Marimba. Bienvenidos. Oigan, por cierto, buen provecho. Aquí llegan las Águilas de Chiapas con Amparito.

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11 de la mañana, che, con 20 minutos. Seguimos con más en El Poder de tu Marimba. Bailando, gozando y disfrutando. Que las maderas que cantan por ahí complacimos con Machete Tunco.

0: De este lado vamos a mandar un saludo para la niña Daniela López desde la ranchería Villahermosa. Muchas gracias, Daniela López. Cuídate mucho, muchas bendiciones para ti y para toda tu hermosa familia.
1: Y que se vea esa bien.
0: De este lado. Nos están pidiendo la de Mi Cafetal. Con mucho gusto vamos a ir complaciendo.

Seguimos con más a través de La Poderosa en esta hermosa mañana. Vámonos a seguir bailando. 11 de la mañana, 22 minutos. 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
1: Ya en las 11 de la mañana con 27 minutos, complaciendo con la tortuga del Arenal, que la mandamos hasta el barrio Nicatán. Muy buenos días, que andan desayunando sus pictitos con cremita y queso. Buen provecho, hermosas familias, desde el barrio Nicatán. De este lado también tenemos más saludos. Buenos días, buenos días.
2: Buenos días, mi tremendísima Alejandra. Hola. ¿Cómo se encuentra? Aquí estamos en la terminal de los de Pijijiapan. Saludos. Con Felipito, el de la 17, y otros cuantos por ahí que andan haciendo turno para salir a Pijijiapan. Mándale saludos de parte de Marco Antonio el Jalisquillo. Saludos, y aquí estamos cargando para allá, para aquellos rumbos. Saludos y bendiciones, mi Alejandrita.
1: Gracias. Espero que salga. Bendiciones ahí para nuestro amigo Marco el Jalisquicho, complaciendo también por ahí los saludos. Buenos días, llamada al aire.
3: Sí, buenos días.
1: Buenos días, dígame, mi chula.
3: Por favor, podría complacer con unas felicitaciones para la señora Teresita.
1: Ajá.
3: Teresita Pineda. Okay. Pérez Pineda.
1: Pérez Pineda, claro que sí, mi vida.
3: De parte de la señora, su cuñada Amelia y su hermano Aquiles.
1: Okay, perfecto.
3: Se escucha allá frente al campo el águila.
1: Okay.
3: Por favorcito, porque es su cumpleaños.
1: Okay. Ahorita le mandamos las mañanitas.
3: Sí, por favor, y una canción bonita ahí.
1: Perfecto, claro que sí.
3: Gracias, mi chula.
1: Bendiciones, mi tía preciosa, cuídese.
3: Igualmente, mi amor.
1: Ay, cómo me encanta. Saludos, venga, vamos a mandar entonces las mañanitas súper rapidísimo. Ahí para la señora Teresita Pérez Pineda, que el día de hoy ella está de manteles largos, cumpliendo un añito más de vida. Esperamos que Diosito nos la bendiga hoy, mañana y siempre, y que la pase muy, muy bonito con todos sus seres queridos. Ahí las mañanitas de parte de su cuñada Amelia, de su hermano el señor Aquiles. Muchísimas felicidades a nuestra cumpleañera preciosa, que Diosito nos la bendiga y que tenga una vida maravillosa. Muchísimas felicidades. Muchas bendiciones a la distancia. Les mandamos un abrazo poderoso. 11 de la mañana ya con 30 minutos, vamos a nuestra pausa, nuestra identificación de la media. Pero vamos a mandar saludos al primo Gustavo, saludos Gustavo. Bendiciones Gustavo y para Diego. Ahora sí, vámonos, identificación de la media y volvemos con más en el poder de tu marimba.
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5: Hola, hola, ¿qué tal?
0: Hola.
5: Buenos días,
0: hola.
5: Amiga.
0: Buenos días.
5: Licenciada Lorenzana, gracias. Habla tu amigo Alberto de la Cruz.
0: Saludos.
5: Siempre los escucha, saluda a todos los radioescuchas de Los Poderosos.
0: Gracias, gracias.
5: Quisiera que me mandes un saludito aquí para toda la gente aquí en el Estado de México que te escuchan.
0: Estado de México.
5: Todo a diario.
0: Gracias.
5: Y me podrías poner una canción, la de El Sapo.
0: El Sapo.
5: Dedicada con todo cariño para toda la gente de allá de Tonalá y en especial para mi esposa Mónica del Villar. Saludos y bendiciones.
0: ¡Bendiciones! 11 de la mañana, 35 minutos.

0: Ya a las 11 de la mañana, 38 minutos. Saludando hasta el Estado de México, ahí a nuestro amigo Alberto. Muchísimas gracias por estar en la sintonía de La Poderosa. Saludando también a nuestro amigo Luis. Muchísimas gracias, amigo Luis. Muchas bendiciones para ti de este lado. ¿Qué tal, qué tal?
1: Hola, hola, buenos días.
0: Hola.
1: Habla José Manuel.
0: Hola, José Manuel.
1: ¿Me puede complacer saludándome a mi tío, okay, el güero en cabeza de todo? Claro. Le mando un saludo a su sobrino José Manuel, que siempre escucha el radio, que siempre en el potrero y escucha su radio. Un saludo ahí a mi tío güero. Gracias.
0: Saludos ahí al tío güero y a José Manuel. Gracias por estar siempre en la sintonía de La Poderosa.
2: ¡Esa gente!
0: Dice, no invitan, ya invitamos. Toda la semana hemos invitado a nuestra ofrenda. Te recuerdo que es hoy. Así es, hoy es nuestra ofrenda en honor al santo patrón, San Francisco de Asís. De las 4 de la tarde. Así que el que no vaya, pues no le va a tocar nada. Veinte minutos nos separan ya para las 12 del mediodía. Seguimos con más en El Poder de tu Marimba, saludando. Oigan, yo no había entendido un mensaje. Hace unos días me mandaron un mensaje de unos saludos, pero no entendí. No entendí para quién eran. Ya hoy entendí para quién era. Es que yo pensé que eran de alguien de su familia. Es que el otro día me pusieron saludos al Colocho. Yo dije, ah, pues al amigo el Colocho. No sé quién sea, ¿verdad? Pero ya entendí de quién estaban hablando. Que por cierto, le vamos a mandar el saludo formalmente al Colocho. Colocho, si no estoy mal, es nuestro compañero Gus Gus. Así le digo yo de cariño, Gus Gus. Pero se llama Gustavo. Con mucho, es que ya supe porque dicen lleve al Colocho. Entonces ya supe qué Colocho estamos hablando. Al guapetón de Gustavo. Según tengo entendido, se iba a ir, así que ya lo van a ver. Al Colocho. Por cierto, también voy a mandar los saludos hasta Chagüite. ¿Qué cosa? ¿Dónde anda, amigo Luis? Perdido, dice, ahí estaré, me da mi recuerdo. Claro, preciosas, claro, preciosos, familia, ya nos vemos 4 de la tarde. Oigan, pero dicen que ya entraron muchas ofrendas en esta mañana y que hay un caos en el centro. Así que con mucho cuidado para todos los que van transitando. Vámonos a seguir bailando. De este lado nos están pidiendo Son Calenda. Y ya son las 11:42. Vámonos, seguimos en El Poder de tu Marimba.

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Ya a las 11 de la mañana con 53 minutos, seguimos con más y complaciendo a nuestra gente bellísima de Arriaga. Se titula ¿Qué es lo que pasa?

0: Ya a las 11 de la mañana con 57 minutos. 11:57. Gracias a los que siguen en la sintonía. Quiero mandar saludos a la familia de Arriaga, a la familia de Doña Margarita, que está en la sintonía de La Poderosa. Y por ahí nos pidió sus rolonononas para este sábado 3 de octubre. Hoy en donde conmemoramos la Iglesia Católica el fallecimiento de San Francisco de Asís, patrono de Tonalá.
1: ¡Qué bello es ambiente! ¡Es ambiente!
0: Y mañana lo estaremos celebrando a él, gran hombre de fe, de conversión y de humildad. Mañana felicitaremos a todos los franciscos, franciscas, en el día de su gran santo. Oigan, ya para irnos despidiendo.
2: Buenos días, Alejandrita.
0: Dígame.
2: Saludos a Gustavo.
0: ¡Éale!
2: De parte de Esmeralda, de Chahuites.
0: Saludos, me despido de esta hora del poder de tu marimba. Mi nombre es Alejandra Lorenzana y seguimos bien arriba a través de La Poderosa. 12 en punto, el zarpazo del tigre, 2 horas con los jefes de jefes. No te lo pierdas, solo por La Poderosa.

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7: Las 12 en punto.

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en punto del mediodía, la poderosa está al acecho y domina la frecuencia. Y este es el momento de escuchar a los más feroces, a los jefes de jefes, los Tigres del Norte.

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0: Ya a las 12 del mediodía con 8 minutos. Oigan, a los que no andan, nos andan escuchando ahí en ofrenda. Saludos a las familias preciosas ahí sobre la 21. Y me parece que me dijeron 16 de septiembre otra familia. Muchos thank yous, oigan. Ya andamos en las ofrendas.
1: Le ponen corazones y likes.
0: Muchos thank yous por llevarnos con ustedes. Bienvenidos a estas dos zonas del zarpazo del tigre. Así es, dos horas con los jefes de jefes, los tigres del norte. Y por cierto, la hora cheleable ha llegado. Saludcita de la buena, los que ya andan ya ahí con su chipotona, compadre. En este sábado 3 de octubre, bienvenidos al Zarpazo del Tigre, donde los invito a que se comuniquen conmigo. 966-88-2171. 966-88-2171.
1: En todos los idiomas.
0: WhatsApp 966-123-0662. Mi nombre es Alejandra Lorenzana, te acompaño hasta las 2 de la tarde.
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0: Vámonos porque ya tenemos mensajes.
2: Hola, hola, muy buenas tardes. Por favor de complacerme con el zarpazo de los tigres. Necesito mi libertad, porfa, gracias y bendiciones.
0: Bendiciones para usted, mi amiga.

0: La mesa del rincón, con mucho gusto. De este lado, buenas, buenas.
1: Buenas tardes, por favor, ¿me puede poner una canción de los Tigres del Norte?
0: Wow.
1: Ayúdame a creer que no me mientes.
0: Ay, ay, ay.
1: Gracias, mi amable.
0: Ayúdame a creer.
2: ¿Es italiano?
0: Esa no.

0: llenas de gente.
1: Con mucho gusto, ayúdame a creer. Ahorita se las mandamos de bolón ping pong. Saludos, dice Alejandro, buenas tardes. Para el Buga, el Pegaso, el Aviú, te escuchamos en Rancho Los Sergio. Si quieren la canción de ¿En dónde estabas? Ay, como que muy tristones, muy tristones. Con mucho gusto, ¿en dónde estabas? Para mis chulos preciosos.
0: Y esta va para ti.
1: Dice, hola, buenas tardes, me puedes conocer con El Ejemplo. Te escuchamos en Noyola, claro, saludos. Vámonos, las 2:00 p.m. Ya me quiero ir yo a la ofrenda, qué barbaridad, mi Lorenzana. Oigan, bienvenidos desde ese repaso del Tigre, 12:11 p.m. Porque usted lo pidió, vámonos, se titula Necesito mi libertad.

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0: Ya las 12 del mediodía con 24 minutos. Complaciendo. Con nada más y nada menos que Ayúdame a Creer. Algo que ya teníamos ahí pendiente. Con mucho gusto.
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0: De este lado tenemos varios mensajes. Dice: buenas tardes, ¿me podrías poner la canción de los Tigres del Norte, la del niño y la boda? Porfis, te escucho en.
1: Usa su mejor perfil.
0: Tecamac.
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0: Tecamac, Estado de México. Gracias, bendiciones para todos ustedes. Gracias por estarnos escuchando a la distancia. Muchas bendiciones. Gracias. De este lado dice: buenos días, Alejandrita. Me puedes complacer con la canción de La Reunión. Nos escuchamos en Noyola. Y un saludo para Jair, que está escuchando, acostado, escuchando Los Tigres del Norte. Saludos, Jair. Oye, que hagan justicidad, Yo quisiera estar así como tú. Saludos. Ay, a mi amigo que nos lleva en su transporte privado. Al amigo con terminación 6231.
1: Y le escriben piropos.
0: Hombre, gracias a ustedes.
1: Español.
0: Sale y vale, allá nos vemos en la ofrenda. Muchos thank yous. Porque hoy es nuestra ofrenda al Santo Patrón San Francisco de Asís. Así es, en punto de las 4 de la tarde, no te la puedes perder. Y es que si te la pierdes, hombre, te voy a decir yo. Me dejaste plantada, te voy a decir yo.
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0: Obvio que así te voy a decir, me dejaste plantada.

0: Vámonos entonces. La camioneta gris no la puedo poner, una disculpa.
1: Sigue leyendo.
0: Dice una canción, la mesera. La mesera, ahorita se las mandamos. Doña Maggie, saluditos, perros las flores. Ayer la vimos. Qué guapa se veía. Ayúdame a creer, ya la pusimos, doña Maggie. Muchas bendiciones. Dice, un saludito de parte de Alexia Nicole para mis tías Dalia, Helen y mi prima Alina. Ya van a la ofrenda y quieren la manzanita. ¡Perfecto! Saludos, preciosa, cuídense mucho. Ya a las 12:27, nosotros seguimos. Y esto es el turno de ¿En dónde está?

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1: Las 12:30.
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1: Ante esta comunidad cristiana que representa la Iglesia de Dios, os pregunto, si alguien tiene un impedimento para que esta unión se realice, que lo diga ahora o que calle para siempre. En la

0: Son las 12 del mediodía con 39 minutos.
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0: Las 12:39 y ya nos vamos.
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0: Pero con más música, porque aquí seguimos bien arriba a través del 100.7 FM.
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0: De las 12 del mediodía, 39 minutos. Seguimos con más en este zarpazo. Y oigan, a ver, tenemos más mensajitos. Dice: buenas tardes, Alejandra. Porfis, la canción Unidos para Siempre. Aquí, a ver, te escuchamos en Noyola. Perfecto, muchísimas gracias. Saludos, Noyola. Hoy andan bien arriba.

0: idiomas en español.
1: Ok, testigo silencioso, con mucho gusto vamos a ir complaciendo. Pacas de Aquilo, a ver, déjeme ver si entra Pacas de Aquilo.
0: 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Is it hot in here? Or is it you, baby?
1: Claro, me dicen, bueno, me dicen que sí está Pacas de Aquilo. Perfecto, ahorita la mandamos.
0: Me fascina. Y cuando va por la calle, para el tráfico. Para este...
1: Vamos a mandar también las mañanitas. Y es que mandamos esas mañanitas para la niña Lisette Guadalupe Toledo Marroquín, de parte de sus papás, de su abuelita, de sus hermanos, que la aman mucho, le desean muchos años más de vida, muchas bendiciones, y nos escuchan ellos desde el terreno.

0: Muchísimas, pero muchísimas felicidades para Lisette Guadalupe Toledo Marroquín. Esperamos que la pase muy, muy bonito el día de hoy con todos sus seres queridos. Que Diosito la bendiga hoy, mañana y siempre. Y que, claro, tenga un día y una vida maravillosa. Muchísimas felicidades a nuestra hermosísima cumpleañera Lisette Guadalupe. Le mandamos un abrazo poderoso.
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0: Vámonos complaciendo hasta Noyola para nuestro amigo con terminación 9541. Esto se titula La Reunión. Ya estamos en la recta final. Saludcita de la buena.

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0: Todas las fotos.
1: Nos estamos despidiendo. Oigan, quiero mandar saludos a Tontino. Ya, que nos está sintonizando bien arriba, con mucho gusto. Ahorita le mandamos su rolo, Nonona, libro de recuerdos. 12:55. Ale, me apartas algo. Ay, está la cosa, pues. Saludos a la familia Salinas.
0: En español.
1: Están bien arriba con la poderosa.
0: Este francés.
1: Ya saben, ya saben.
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1: Oigan, nos vamos a nuestra segunda y última hora. Así es, segunda y última hora desde Zarpazo del Tigre. Mi nombre es Alejandra Lorenzana. Hoy los acompaño hasta las 2 de la tarde porque ya viene la ofrenda, comadre. Ya vámonos a la ofrenda. Por ahí pendientes, libro de recuerdos, Unidos para Siempre, Testigo Silencioso, Pacas de Aquilo. Con mucho gusto vamos a ir complaciendo. Y todavía hay mensajes, hay mensajitos ya pidiéndome sus rolonononas. Oigan, por ahí quiero mandar saludos también al licenciado, a doña Chabelita, a Norma en Colima, doña Elba, a don Carlos en los corazones, de parte de nuestra preciosa doña Susi.
0: Sigan los piropos que se siguen leyendo en todos los idiomas: español, inglés, italiano y hasta el japonés.
1: Que le mandamos un abrazo enorme a doña Susi allá en los corazones. Ya vamos a ir, doña Susi, usted no se preocupe. La carta, con mucho gusto vamos a ir complaciendo más adelante con la carta, también pendiente.
0: Todos están atentos.
1: Vámonos entonces, 12:56. Seguimos con más en este Zarpazo del Tigre.
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2: Es la una en punto.
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0: la tarde, ya con 10 minutos. 1:10. Ya estamos en nuestra segunda y última obra de este Zarpazo del Tigre. Y bueno, por ahí complaciendo Libros de Recuerdos Unidos para Siempre. Y de este lado tengo pendiente Testigo Silencioso. Y quiere la de...
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0: Unidos para Siempre la mandamos para Noyola. Ahí para nuestra amiga con terminación 3656. Bendiciones. Y desde lado, ¿quién anda? Buenas tardes.
2: Alejandrita, buenas Hola. Tardes, buenas tardes, bendiciones.
0: Gracias.
2: Ahí mira la cachoncita de la temporada es buena, porfa.
0: La temporada
2: el norte.
0: Es buena.
2: Gracias.
0: No, hombre, a usted, mi amigo señor Patito, con mucho gusto. Si me dan chance, ahorita se las mando porque andamos atrasadas.
1: Para el Instagram, para el...
0: Pero yo se las mando. En esta segunda y última hora, recuerda que tenemos espacio limitado, así que tú todavía puedes pedirme en este momento tu zarpazo al 966-88-2171, 966-88-2171 o 966-123-0662. Saludando con mucho cariño a los que nos están escuchando a través de su aplicación GRC Radio, a través del sitio web www.gruporadiocomunicación.com y a los que nos escuchan a través de su Alexa. Oiga, no contesto en el 966-123-0662. A los que me andan marcando, ya bien saben, ese es solamente de WhatsApp. Llamadas es 966-688-2171. Con mucho gusto me pueden marcar o con mucho gusto me pueden escribir y yo mando sus saludos, sus mañanitas, su cancioncita, lo que usted guste. Así que mándemelo ya en este momento. Mi nombre es Alejandra Lorenzana. Ya en mi última hora en este sábado porque nos vamos a la ofrenda. Así que sigue muy pendiente en nuestras redes sociales, La Poderosa Tonalá Facebook. Porque ahí estaremos transmitiendo todo nuestro recorrido para que tú estés bien pendiente. Vámonos con más música, ya a la 1:12, 12 minutos, complaciendo hasta el barrio Las Flores. Esto se titula Testigo Silencioso. Estamos en nuestra segunda y última hora de Los Tigres del Norte.

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0: canción, amigos de La Poderosa. Yo en este día quiero recordarles que la convocatoria Asamblea General de Socios de Innominada Sociedad Civil informa que, con fundamento en las disposiciones aplicables de los estatutos sociales y 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verificativo el día 11 de octubre a las 12 horas en el domicilio social ubicado en calle 21 de marzo, esquina con avenida Hidalgo, en Tonalá, Chiapas. Esto con el objetivo de tratar y, en su caso, resolver los asuntos contenidos en el orden del día. La cita es este 11 de octubre a las 12 horas en calle 21 de marzo, esquina con avenida Hidalgo. Se les pide su puntual asistencia.
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1: La 1:30.
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4: Poderosa, buenas tardes.
3: Hola, hola.
4: ¿Me podías poner una melodía de los Tigres del Norte?
3: ¿Cuál va a ser?
4: Cariño, ¿dónde andarás? Aquí para los amigos de Vicente Guerrero, por favor.
3: Saludos, mis amigos, Vicente Guerrero. Una de la tarde, 36 minutos.

0: noches, Diego. Muchas gracias.
1: Buenas noches.
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Ya a la 1:54 PM, los últimos saluditos ahí para don Manuelito, para el barrio Nicatán y para mi amiga Azucena y Raúl, su esposo. Se van a quedar en la sintonía de La Poderosa. Mi nombre es Alejandra Lorenzana, me despido de estos micrófonos porque ya me tengo que ir a arreglar para nuestra ofrenda del día de hoy. Hoy, sábado 3 de octubre. En punto de las 4 de la tarde, con tarde lluviosa aquí en Tonalá, esperamos que no esté más fuerte de lo esperado. Gracias a los que siguen bien arriba. Los invito a que se queden en el top 10 de la semana y a las 2 de la tarde con 45 minutos tendremos el enlace con el señor de las ofertas. Claro que sí. Nos vemos en la ofrenda y nos escuchamos primero Dios el día lunes en punto de las 12 del mediodía. Excelente fin de semana, excelente sábado 3 de octubre, mañana 4. Feliz día a todos los que llevan por nombre Francisco, Francisca. Nos estamos despidiendo con una rolononona. Se titula Tus últimas palabras. 5 minutos para las 14 horas. Hasta el día lunes. Dios me los bendiga. Bye, bye.

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1: 2:01 PM.
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1: Son las 2:31.
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7: Son las 2:33.
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0: Son las 2:37.
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0: 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Y por mi amiga, ¿dónde visita, amiga? ¿Dónde estamos en vivo en la radio? ¿Dónde viene usted?
2: De aquí de Tonalá, amiga.
0: ¿Qué anda buscando el día de hoy? Platíquenos.
2: Los envases para el refresco.
0: Ah, ¿me vende este refresco? ¿En dónde?
2: Ya en la feria.
0: Ah, en la feria, perfecto. Y Mercado de las Lomas, ok, perfecto, bienvenida. Pero si luego está mi amiga buscando ya sus botellas para el refresco que vende en la feria de las Lomas. Mi amigo, su cubeta también. Amigo, las cubetas, ¿dónde son? ¿Para la casa o para la ofrenda, amiga? ¿Dónde llevas tus cubetas? Venga, ¿hoy o mañana? Hoy, perfecto. ¿De qué lugar? ¿De qué barrio? ¿De qué colonia? También, amiga, está checando. Pásele, estamos completamente en vivo a través de la poderosa 100.7 en esta hermosísima tarde previa a celebrar en grande a lo grande a Tata Chico. Mañana es el día grande, el día titular, el día especial, el día patronal, donde prácticamente esta efervescencia alcanza su punto más alto, donde la feligresía sale a expresar su fe de manera pública 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
1: 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Amigo, ya llegaste, gente bonita que sigue viniendo a comprar su ofrenda, lo esperamos, claro que sí, gente. ¿Cuándo? ¿De qué barrio es?
3: Nicatán.
1: Nicatán. ¿Le puedo regalar una pelota a su niño? ¿Es un niño? ¿No se va a enojar?
3: No, son dos.
1: ¿No se enoja que le regale una pelota?
3: ¿Ah, no?
1: ¿Seguro?
3: Pelota.
1: ¿A qué hora es su ofrenda mañana?
3: Ahorita, hoy.
1: ¿A qué hora?
3: Ya en media hora.
1: Media hora, bueno. Gente bonita que del barrio Nicatán, por ahí le regalan una pelota a los niños. Queremos que los niños de Tonalá crezcan con la fe de los papás, que no les laven el cerebro, que crezcan con la fe de los papás para seguir con la tradición adorando a Tata Chico. Católico nacimos y católico vamos a ir al panteón, amigas.
0: Ahí se abrió la moto. Ok, perfecto, estamos acá completamente bien, pelotas y más pelotas. 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Y aquí, como siempre, aquí otro niño, así funciona la pelotita, nuestro amiguito que está aquí con nosotros, que viene con su mamá a comprar todo para la feria, para que está en la feria vendiendo. Doña Erika, ¿sabes que tenemos una pelota aquí para nuestro amiguito? ¿Cómo te llamas, amiguito? ¿Te gustan las pelotas?
4: Sí.
0: Vamos a regalar una pelota, ¿no? Y le vamos a pasar a nuestra amiga Erika. Digo, yo las ofrezco a los niños que les diga Tata Chico, porque los niños también nos gustan recibir los impresionantes, porque son alegría en la vida, ¿no? Que Tata Chico nos cuida.
1: Así es, siempre estamos pidiendo por todos los niños, para que Tata Chico los cuide, los proteja. Amiga, si tienes un niño pequeño, hay que pedir, hay que hacer oración para que ese niño crezca bien, vaya por buen camino. Tata Chico lo va a saber guiar por el buen camino. Así que córrele y venga, no se quede sin llevarlo ofrenda. 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
1: ¿Cómo viene con usted, niño? ¿Cómo te llamas, hijo? ¿Cómo te llamas?
5: Equipo.
1: ¿Tiene buenas calificaciones o no?
5: Sí.
1: Te voy a dar un regalo, ¿sale?
5: Gracias.
1: Que Dios lo bendiga y que cuide mucho a tu mamá también. 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Ahora que viene mucha gente también de fuera a traerle la ofrenda a Tata Chico, que trae sus ofrendas y que viene con mucha fe a pedirle a Tata Chico, porque así como lo ves, mucha gente que nos visita de fuera a pedirle su milagro a Tata Chico. Si usted tiene un enfermo, tenga mucha fe, pídale mucho, haga oración y pídale para que le traiga la sanación. Tiene algún familiar trabajando del otro lado y está sufriendo mucho porque tiene miedo que lo regresen, pídale también a Tata Chico para que lo cuide y lo proteja. Recuerde que el Papa Francisco se puso Francisco porque sabía que Tata Chico lo iba a proteger mucho. Así que, amiga, no tenga miedo, tenga fe para que Tata Chico le haga su milagro.
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1: Así es, amigo Ulises, que viva Tata Chico. 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
1: 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Seguimos aquí con las ofrendas de Tata Chico. ¿De dónde nos visita, amiguita? ¿De qué barrio? ¿Cuándo es su peregrinación?
4: Mañana.
1: ¿Le puedo regalar una bolsa? ¿Le puedo regalar una bolsa?
4: Sí, claro.
1: ¿No se enoja?
4: No.
1: Bueno, por acá una bolsa, porfa. Una bolsa para la amiguita que ya lleva sus ofrendas. ¿Qué tanto lleva, amiga? 100 pesos, qué bueno. Ya le vamos a perdonar todos los pecadotes que tenga, amiga, así que no se preocupe. Vaya con mucha fe, vaya con mucha fe a llevarle la ofrenda a Tata Chico. Amigas, amigos de Tonalá, mañana va a estar presente Tata Chico con nosotros como todos los años. Mañana juntos, toda la familia, papá, mamá, hijos, hermanos, toda la familia que podamos reunir, tenemos que ir a darle las gracias a Tata Chico por este año que nos dio nuevamente, este año de vida que nos dio nuevamente, y a pedirle que nos siga dando muchos, muchos años, muchos años más, y juntos, juntos con toda la familia, vamos a ir a darle las gracias. Por acá tengo un amigo, ¿de qué sería?
3: Hermano García.
1: Hermano García, ¿qué te llevas, amiguito?
3: Los casos y las cubetas.
1: ¿Le puedes regalar una bolsa a mi amigo? Sí. Él siempre llega también allá a Arriaga. ¿Qué sería, hermano García? Espérame un tantito, no le voy a ir. Por acá el amigo, ¿de qué sería, hermano García? ¿Cuándo es la peregrinación de ustedes?
3: Hoy.
1: ¿Hoy a qué horas?
3: A las 4 de la tarde.
1: Ah, bueno. Pues, hermano, ¿qué sería, hermano García? Hoy a las 4 de la tarde. Ya. A ver, ¿qué? ¿Qué tanto llevas? Ya habías ido a Arriaga, ¿va?
3: Sí.
1: ¿Qué te parece?
3: Sí, está bien, está bonito.
1: Claro que sí. 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Así que, amiga, ya nos vamos a ir del aire, ya nos vamos a despedir. Pero yo lo único que quiero pedirles, que el día de mañana se junten con toda la familia y juntos hagan una oración pidiéndole a Tata Chico por su protección para toda la familia, para que los cuide, para que esta Navidad todos estén juntos y todos se puedan dar el abrazo de Año Nuevo. Tengan mucha fe porque Tata Chico es muy milagroso. Nosotros veníamos haciendo oración pidiéndole que nos trajera el agua y se lo dijimos, que Tata Chico es milagroso y nos ha cumplido el milagro porque ya nos trajo la lluvia. ¿Y qué más queremos? ¿Qué más queremos? Lo que más queremos es que cuide a nuestra familia. Por eso hoy vamos a venir a comprar la ofrenda ahora que estamos buenos y sanos. No esperemos a estar enfermos. Dios los bendiga a todos y saludo nuevamente a mi amigo el Güero de la Polca, que el día de ayer andaba contento, happy, alegre y pasó saludándonos acá. Que Dios los bendiga también a mi amigo Güero de la Polca, a toda esa gente bonita que nos sintoniza allá en Ponte Duro, Madrezal, a los amigos aquí de Playa de Sol, al doctor Lorenzo Castro Villarreal también. Un saludo y una bendición, que es de los mejores médicos pediatras que tiene Tonalá, que yo llevo a mis niños cuando están malos. A toda esa gente bonita que nos sintoniza allá en Playa Sol, Puerto Arista, Cabeza de Toro, al profesor Sandro también, Tortillería Naí. A toda esa gente bonita de acá, de Tonalá, no se quede en casa, Dios los bendiga, véngase ya por la ofrenda. ¡Viva! ¡Viva! Tata Chico, ¿de dónde nos visita, amiguita?
6: De aquí, de Tonalá.
1: ¿De qué barrio? ¿Vas a su peregrinación?
6: Hoy
1: a las 4 por acá, una bolsa para mi amiga, sí. De Barrio Nuevo, ya nos vamos del aire, ya estamos por salir, pero queremos invitarle porque hoy vamos a estar aquí trabajando hasta las 9 de la noche, porque mañana es el mero día. ¿De dónde nos visita, amiga? ¿Qué barrio?
6: Nicatán.
1: ¿Nicatán qué se lleva?
6: Las pelotas.
1: Las pelotas, la amiga se está aprovechando los precios de las pelotas que están bien baratas. No se quede en casa. ¡Venga ya! ¡Venga ya! ¡Viva Tata Chico! ¡Viva Tata Chico! Dios los bendiga y que Tata Chico cuide mucho a todos los turulos.

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1: Las 3:10.
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2: Son las 3:15.
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3: Son las 4:02.
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2: Son las 4:34.
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1: Son las 4:55.
2: Las

0: 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Tu cuerpo no está cansado, está deshidratado. Si tienes antojos, dolor de cabeza, poca energía y cansancio, tal vez no necesitas café. Muchas veces confundimos la deshidratación con hambre, cansancio, ansiedad, antojos, dulces, dolor de cabeza o falta de motivación. Incluso una deshidratación leve puede afectar en la energía, concentración, rendimiento físico, humor y recuperación muscular. Así que antes de otro café o snack, toma agua. Agrega electrolitos si entrenas mucho. Espera 15 a 20 minutos y observa cómo responde tu cuerpo. Recuerda que la energía también se construye hidratándote bien. Mantente sano, mantente hidratado y di me siento bien.
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0: Son las 5
6: con 2 minutos.
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1: Son las 5:33.
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